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3: 20 horas, 26 minutos.

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2: 20 horas, 59 minutos.
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1: 21 horas, 29 minutos.

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1: 22 horas.
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1: 22 horas, 28 minutos.

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1: 22 horas 55 minutos.
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1: 7 de la mañana, 2 minutos.
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2: 7:32 a.m.
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1: 7 de la mañana, 40 minutos.
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1: 7 de la mañana, 55 minutos.
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1: 8 de la mañana, 26 minutos.
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1: 8 de la mañana, 49 minutos.

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8: 9 de la mañana, 5 minutos.
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mañana con 6 minutos. Hola, hola, muy pero muy buenos días, ¿cómo están? Bienvenidos, bienvenidas a esta gran mañana de día viernes con cara de lunes. Según yo es lunes hoy día. Siempre que no vengo a trabajar hoy en día de semana ando toda perdida, oye. Porque para mí ayer fue domingo y hoy es lunes. Pero bueno, es día viernes, viernes 17 de julio. Un día viernes ya más calmado, ¿cierto? Porque pucha que la vimos negra la cosa, oye. Muchísimo viento, un sistema frontal fuertísimo que pasó por nuestra comuna, por nuestra región y que ahora ya se deslizó hacia el norte de nuestro país. Así que, bueno, esperar que se encuentren todos bien. Al parecer, por lo que yo he averiguado, no hubo personas afectadas mayormente con este temporal. Lo que sí, todavía hay personas que están sin luz eléctrica. En sector Membrillar me contaban tempranito que todavía hay personas donde viven adultos mayores. La verdad es que es bastante complicado porque todavía están sin luz. Creo que desde ayer, tipín 6 de la mañana. No se ha repuesto el suministro eléctrico ahí en sector Membrillar. No sé si habrá otro sector ahí sin luz. Si alguien está sin luz todavía y que me lo haga saber, vamos a ver, hacer las averiguaciones para ver qué pasa, en qué momento irán a reponer el servicio eléctrico. Así que bueno. La bienvenida, por supuesto, a todos quienes están ya en sintonía en este día viernes, donde muchos ya muchos no están trabajando, ¿cierto? Se tomaron ahí el día sándwich. Alumnos también, ¿cierto? Establecimientos escolares que están cerrados también el día de hoy. Y a quienes están elaborando. Así es, a usted que está en casita, a todos. Desearles un excelente día viernes y gracias por estar en nuestra sintonía tempranito. 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Tenemos cielo nublado, tenemos 8 grados a esta hora, al parecer, pero hay unas gotitas muy finitas como una garúa. Y a eso de la 1 de la tarde volvería la lluvia. Lluvia que no para. Pero yo creo que obviamente va a ser mucho menos intensa. Unas lluvias ahí a ratito un poquito más intensa, pero algo débil, al parecer. Y se espera para el día de hoy una máxima de 11 grados. Luego vamos a revisar el pronóstico del tiempo para el fin de semana completico. Usted puede comenzar ya a comunicarse con nosotros, cuéntenos desde dónde nos escucha, cómo le fue con este temporal, espero que estén todos muy bien. Y comuníquese con nosotros a través de nuestras redes sociales, a través de Instagram, @radio_creacion_99.3, a través de nuestro Facebook, Radio Creación 99.3, y como siempre lo puede hacer ahí a través de nuestro WhatsApp, el +569 95 61 9712, +569 95 61 9712. Y nos vamos de inmediato a nuestra portada musical, 9 de la mañana con 10 minutos. 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

0: 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Vamos a revisar de inmediato lo que es el pronóstico del tiempo para este fin de semana en nuestra región, parte de la región de Ñuble. Cuando esto me cargue, oye. Ahí sí que sí. Les cuento que, bueno, en Chillán el día de hoy se espera una máxima de 12 grados, cubierto y chubascos débiles durante toda la jornada, en la noche con un poquito más de viento, pero un viento muy débil. Para este día sábado, mínima de 8, máxima también de 12, cubierto y chubascos. Y para este domingo, mínima de 6, máxima de 11, cubierto, llegando los chubascos nuevamente durante la tarde. Vamos a tener lluvia durante todos los días de la próxima semana, pero entre que un día llueve un ratito, que otro día no, que llueve en la mañana, que otro día llueve en la tarde, y así vamos a estar, pero nada tan terrible como el que ya pasamos, ¿eh? Así es que eso en Chillán. Les cuento que en Concepción el día de hoy se espera una máxima de... que me cuesta ver desde el celular, chiquillo. No hay caso, nunca más me cargó en el computador la página de la Dirección Meteorológica. Pero bueno, en Concepción máxima de 13 para el día de hoy, nublado y chubascos aislados durante la jornada, por la noche un poquito más intenso. Para este día sábado, mínima de 8, máxima de 12, cubierto y chubascos durante todo el día. Y para este día domingo, mínima de 7, máxima de 11 grados, cubierto, variando a nublado. Y mira, el día lunes también cubierto, y ya llega la lluvia nuevamente el día martes a Concepción, con viento de hasta 40 kilómetros por hora. Así que van a tener ahí un descanso en cuanto a las lluvias. En Los Ángeles, el día de hoy se espera una máxima también de 12 grados, nublado y chubascos aislados durante la jornada, un poquito más intenso durante la noche. Para este día sábado, mínima de 7, máxima de 12, cubierto y chubascos durante todo el día. Y para este día domingo, mínima de 6, máxima de 11 grados, cubierto, variando a nublado. Día domingo ahí sin lluvias, entonces, también en Los Ángeles. Lluvia que vuelve ahí débilmente el día lunes, y el día martes un poquito más intenso ahí con un poquito más de viento, ¿eh? Y en nuestra comuna, yo creo que es la misma tónica, ¿cierto? Tenemos 9 grados hasta ahora, se espera una máxima de 11 para este día lunes, le iba a decir lunes, viernes. Para mañana, bueno, llovería eso de la 1 en adelante, comenzaría a llover un poquito más... comenzaría a llover, la verdad, porque no está lloviendo hasta ahora. Tenemos ahí unas chispitas muy débiles. Para este día sábado, mínima de 5, máxima de 11 grados, cubierto y chubasco durante todo el día. Y el día domingo, nublado, variando a lluvia débil, mínima de 2, máxima de 12 grados. Baja ahí la temperatura el día domingo. Y vuelve el día lunes un poquito con chubasco, y ya el día martes, miércoles, un poquito más intensa la lluvia. Hasta el jueves me aparece lluvia. Esto suma y sigue, pero débilmente, ¿eh? Ya, ahí está entonces el pronóstico del tiempo. A la vuelta vamos a revisar los balances entregados el día de hoy por Senapred con respecto a este sistema frontal. Oye, más de 300.000 hogares permanecen aún sin energía eléctrica en Chile ante este sistema frontal, ¿eh? Y en nuestra comuna, como les decía, me informaban ahí tempranito que todavía en el sector Membrillar están sin luz. Más de 300.000 hogares permanecen sin energía eléctrica en el país durante la mañana de este viernes en medio del sistema frontal que afecta a la gran parte de nuestro país. Todo esto según el balance, eso de las 7 de la mañana. La región con más interrupciones es de la región de la Araucanía, con más de 108.000 clientes sin suministro. Las comunas afectadas son Villarrica, Temuco, Vilcún, Padre Las Casas y Nueva Imperial. Las siguientes son, serían Valparaíso con 64.000 hogares sin luz, Los Lagos con 29.000 y Biobío con 29.000 también. En la región metropolitana hay poco más de 10.300 clientes sin servicio eléctrico, principalmente ahí en Renca, Padre Hurtado y Cerrillos. Más de 300.000 hogares entonces permanecen aún sin energía en nuestro país. Nos vamos a la música, así es, 9 de la mañana ya con 22 minutos, pausa y volvemos para revisar informaciones.
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5: 9 de la mañana, 30 minutos.
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1: Yo no necesito vacaciones. Ahí estaba Wisin, 9 de la mañana con 35 minutos. Y bueno, vamos con este balance, este reporte ahí de Senapred, quien el día de hoy, ¿cierto?, entregan el balance de este sistema frontal que afecta a gran parte de Chile y que de momento ha dejado un saldo de 3 personas fallecidas. Al respecto, la directora del Senapred, Alicia Cebrián, acotó que hay 79 personas damnificadas, 158 aisladas, 466 albergadas, 7 lesionadas y 5 viviendas destruidas. En lo referido a lo personal, a las personas damnificadas, Cebrián apuntó a que estas corresponden a las regiones de la Araucanía, Biobío, Ñuble, Maule y O'Higgins. Respecto a la afectación en viviendas, tenemos 5 viviendas destruidas, 96 viviendas con daño mayor, 700 viviendas con daño menor y 330 viviendas con daños en evaluación. Así indicó, agregando que es una cifra que puede variar. Por su parte, Máximo Pavés, subsecretario del Interior, indicó que a eso de las 7:30 horas de este viernes hay 257.000 clientes sin servicio eléctrico. En ese sentido, añadió que durante la jornada se realizará el retiro de escombros por parte de personal especializado. A ello, sumó que en el norte del país, específicamente en la provincia del Huasco, desde ayer en la tarde se registraron precipitaciones, hay activación de algunas quebradas y algunos rodados menores en la Ruta 5, sin afectación grave de personas. Previo en la jornada, Alicia Cebrián conversó con Radio Bio Bio, afirmando que nos habíamos preparado para tener un primer pulso de precipitaciones importantes aquí en la región metropolitana durante la noche y la madrugada. En ese sentido, precisó que ha estado relativamente tranquilo, lo que nos tiene contentos porque, claro, estábamos esperando mucha precipitación. En general, ha llovido constante en la región de Valparaíso y lo mismo en la región de Coquimbo. Si bien el último balance de la SEC informó que más de 300.000 hogares permanecen sin luz en el país durante la mañana de este viernes, la directora del Senapred aseveró que ha sido una cifra bien fluctuante. Tuvimos un pic de casi 700.000 en algún momento, casi al mediodía de ayer, pero ya están en 300.000. Se sigue concentrando hacia la región de la Araucanía, que es la que tiene la mayor cantidad de clientes sin suministro. Ahí está el balance. Lo que sí en nuestra región, región del Biobío, dice por acá que espérame un segundito. Ah, no, era la misma, perdón. La misma, ya, ahí está. El balance entonces entregado hoy tempranito por las autoridades. 79 personas damnificadas, 158 aisladas, 5 casas destruidas por sistema frontal. Y bueno, también hay 3 personas fallecidas. Reviso por acá donde el gobierno confirmó el día de ayer que el sistema frontal que afectó a la zona centro-sur del país ha dejado hasta el momento 3 personas fallecidas en medio de las intensas lluvias y fuertes vientos que continúan impactando a diversas regiones. Durante el balance realizado junto con el Servicio de Prevención y Respuesta ante Desastre, el viceministro del Interior y la Secretaria General de Gobierno, Claudio Alvarado, detalló que una de las víctimas corresponde a un trabajador que participaba en labores de despeje en la ruta Q180 en la comuna de Negrete, región del Biobío. La segunda víctima fatal es un hombre de 65 años que murió en Temuco, región de la Araucanía, tras caer desde el techo de su vivienda mientras efectuaba trabajos de limpieza producto del temporal. Y a estos casos se suma el fallecimiento de una tercera persona en la comuna de Cerro Navia, región metropolitana, esto tras recibir una descarga eléctrica. Frente a este escenario, el ministro reiteró el llamado a que la ciudadanía extreme las medidas de precaución y siga las recomendaciones de las autoridades durante el desarrollo de la emergencia. Asimismo, enfatizó que las evacuaciones preventivas responden a evaluaciones técnicas realizadas por los organismos especializados, por lo que instó a acatar estos llamados oportunamente. Solicitamos que cuando las autoridades llamen a evacuar, las personas lo hagan de inmediato y sin esperar que la situación empeore. Todavía nos enfrentamos, dice acá, al momento de mayor intensidad de este sistema frontal y precisamente por eso debemos actuar con anticipación. 3 personas fallecidas por sistema frontal entonces y el gobierno pide obedecer evacuaciones. Con mensajes, mira, por acá está nuestro amigo Alejandro desde Arica. Escuchemos, Alejandro.
2: Buenos días, señora Mari Paz. Bendiciones para usted y todo su equipo de Radio Creación. Al igual pidiéndole a mi Dios que baje la intensidad de la lluvia para que no afecte tanto a toda esa región tan bella de Chile. Saludos desde acá de Arica, bendiciones, y le pido a mi Dios, por favor, que baje la intensidad de las lluvias. Y a las personas de allá, de toda esa bella región de Chile, fuerza, fuerza, fuerza, y pidámosles a Dios para que bajen la intensidad de las lluvias. Que tengan un excelente día.
1: Muchas gracias, don Alejandro. Muchas gracias por estar en sintonía, muchas gracias por su mensaje, por comunicarse con nosotros. Y sí, bueno, leíamos ahí en el balance, ¿cierto?, de que las lluvias, lo que es el norte de nuestro país, y Santiago también ha sido como menos de lo que se esperaba. Así es que lo peor pasó por acá, oiga. Para que usted sepa, Alejandro. Oiga, los vientos del día de ayer, de verdad que yo dije, oh, no, día jueves feriado, yo voy a dormir hasta las 12. Hoy era las 8 de la mañana y estaba con las pepas abiertas pensando en qué momento se me volaba el techo. Así que olvídense, no pude dormir más. Un viento fuertísimo, fuertísimo. Cariños ahí a nuestro amigo Alejandro desde Arica, en sintonía de la radio. Que tenga una excelente jornada, un lindo fin de semana, don Alejandro. Oye, a propósito de fuertes vientos y todo, ¿vieron en televisión la exposición de los periodistas a estos sistemas frontales? ¿Vieron este periodista que estaba en una playa? El viento ya lo volaba, todo mojado. ¿Es necesario exponer a los periodistas así? Oye, de verdad que el viento ya se lo volaba. Lo mismo pasó con una periodista, no sé de qué canal, también. De hecho, la persona que da el tiempo, que de verdad que no recuerdo el canal, le pidió que por favor se fuera de ahí, porque, oye, el viento, de verdad que el viento la movía, no se podía contener ahí con el viento. Concho, que no es necesario exponer a los periodistas a tal peligro, pero de verdad el que estaba en la playa y decía, pobrecito, o sea, por favor que se vaya para su casa, o gánese en un lugar donde se pueda resguardar, pero ni siquiera podía mirar la cámara del agua que le caía en la cara y el viento que ya lo volaba. De verdad que lo encuentro... De verdad que, igual que siempre que llueve y uno ve televisión, ¿por qué los periodistas se ganan justo donde llega el agua hasta la cintura para hacer un despacho? ¿Por qué no se pueden ganar bajo techo? Tiene que ser al medio, donde el agua les llega a la cintura o más arriba. Y estamos en tal lugar y mire cómo llueve, que no sé qué. Oye, pero ahí, con el agua al cogote, como dicen por ahí. Yo siempre digo, ¿pero por qué se tienen que ganar ahí? Gánense debajo de techo, no sé, muestren las imágenes, pero no con la persona ahí metida en el agua, pues. No sé, lo encuentro que es mucho, ¿no? En fin, esa es la televisión. ¿Qué me dice por acá, Alejandro? A ver.
2: Bueno, señora Maripaz, para su respuesta, aquí en Arica no ha caído una gota de agua y el viento está que ni se siente.
1: Ah, todo suave por allá, todo suave. Me alegro, Alejandro, que esté todo ahí en calma. En el norte de nuestro país. Nos vamos a la música, 9 de la mañana con 42 minutos. Escuchamos a Los Vázquez, María José Quintanilla, y esto dice: No te vayas.

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Amor Prohibido. 10 minutos los separan ya de las 10 de la mañana. Estaba revisando informaciones. Oye, aparte de que los pobres periodistas ahí los exponen y todo, nos falta la gente irresponsable. ¿Eh? Vieron ayer en televisión la persona que hay en Pichilemu, si mal no recuerdo. Oye, se fue a nadar. Se fue a nadar. Ahí andaba en traje de baño, metido en las olas con unas marejadas que te las encargo. Y ahí andaba. Él se fue a bañar. Y estaba revisando por acá, también dice que dos personas fueron detenidas por personal de la Armada luego de ser sorprendidas realizando surf en el quinto sector de Reñaca, en la región de Valparaíso, pese a las restricciones vigentes por el sistema frontal que afecta a la zona centro-sur del país. De acuerdo con la información entregada por la autoridad marítima, ambas personas desobedecieron las instrucciones impartidas, las que prohíben la realización de todo tipo de actividades en el ámbito marítimo mientras se mantengan las condiciones meteorológicas adversas. La medida, cierto, busca resguardar la seguridad de la población ante un fuerte oleaje, las marejadas y el riesgo que representan las intensas lluvias y el viento asociado al evento meteorológico. Y en ese contexto, la Armada informó también a través de sus redes sociales que mantienen patrullaje preventivo en la zona del borde costero de las comunas de Viña del Mar y Concón para realizar el cumplimiento de las restricciones e impedir que personas ingresen al mar o permanezcan en sectores considerados de riesgo. Pero no, ellos se fueron a surfear. Hay gente irresponsable, después se quejan, que pucha que... O las familias también, que ay, es que se lo llevó el mar. Pero obvio, si ponen en riesgo su vida. Qué terrible, oye. Impresionante, la gente y su porfía, oye. Ya, nos vamos a la música también.

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10: 10 de la mañana, 2 minutos.
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1: Piensas en mí, dime amor. 10 de la mañana con 6 minutos, avanza la hora rápidamente. Voy con mensajes. Por acá en nuestro WhatsApp está Cristiancito Hitoito. Hola, buen día para usted. ¿Me podría saludar a Florcita, que está de cumpleaños? Decirle que el sábado lo celebramos con todo. Decirle que la quiero mucho y a mi morrita la amo. Se despide Cristiancito Hitoito. Florcita está cumpliendo años. Que sean muchos más. Un happy birthday to you para ella. Un te amo ahí a su morrita. Y ya se viene la celebración ahí mañana sábado. Así que saludos ahí también para Cristian, que está en sintonía como siempre. Oye, por acá tengo al Pato. Hola, Maripasita linda, hola, buen día. Lo primero es una petición. Si puedes pasar el aviso a la ilustre municipalidad, ya que producto de las lluvias se formaron unos eventos en la ruta Monte Cabrero. Y no son solo hoyitos, son cráteres y están muy peligrosos, ya que hay algunos muy profundos. Y si es posible que por último personal municipal los rellene con tierra, como se ha hecho últimamente, antes que lamentemos un accidente. Saludos a los colegas y si es posible, tacatá de tacabro. Un abrazo, amiga querida, y que sea un muy buen día. Muchas gracias, Patito, igualmente para ti. Un lindo día viernes y yo apoyo lo que dice el Pato, porque yo el día domingo fui a Yumbel y obviamente me fui ahí por Monte Águila. Y de verdad que no son hoyos, no son eventos, son cráteres. Y la verdad es que están muy profundos. Y uno tiene que hacerle el kit, que sí. Oye, nos falta, yo no estoy defendiendo nada, pero nos faltan los que andan a exceso de velocidad. Oye, qué impresionante. Yo digo, ¿cómo andan a esa velocidad en un camino que está malísimo? Que lleva no sé cuánto tiempo malo, que yo no sé qué se espera para que se arregle ese. Han habido accidentes. Donde han fallecido personas. Y ni con eso, absolutamente nada. Yo no sé hasta cuándo vamos a estar con el camino así, pero la verdad es que es muy, muy peligroso. Y es cierto, son hoyos, pero así, pero profundos. Y unos hoyos bastante grandes. Así que a manejar con bastante cuidado. Y sí, yo opino lo mismo. Deberían por último rellenarlo. ¿Y qué pasa? Que con lluvia estos se llenan de agua. Entonces uno no sabe la profundidad que tienen, porque están con agua. Pero no sé, rellenarlos con algo, porque de verdad que está muy, muy, muy peligroso. Así que ahí está la petición de Patricio y yo creo que la petición de muchos, ¿eh? Vamos a escuchar ahí luego tu tema musical, Pato. Que tengas un lindo día. Oye, se disparan las ventas de generadores eléctricos, pilas y otros artículos para enfrentar emergencias, ¿eh? La incertidumbre por eventuales cortes de energía eléctrica o del agua ante el sistema frontal que está afectando a gran parte de Chile se está reflejando en el comercio. En los últimos días, las ventas de generadores eléctricos, pilas, linternas, baterías externas y otros artículos de emergencia han registrado un fuerte incremento, impulsadas por hogares que buscan prepararse en medio de la contingencia. De acuerdo con datos entregados a BioBio Chile por diversas cadenas de retail y del comercio especializado, el mayor interés se ha concentrado en equipos de respaldo energético y artículos básicos para afrontar varias horas sin electricidad. A ellos se suman alimentos no perecibles, agua embotellada y otros insumos de primera necesidad, cuyo movimiento también ha aumentado en comparación con jornadas habituales, reflejando en cambio un cambio en el comportamiento de los consumidores frente a eventos climáticos extremos. Desde Mercado Libre, por ejemplo, reportaron que esta vez el salto en generadores eléctricos marcó un récord con ventas de más de 50 veces superior a las de similares contextos climáticos del año pasado. Se trata del alza más alta que la compañía ha detectado en un evento de este tipo. Según explicó la coordinadora comercial de Marketplace de Mercado Libre, Camila Sembrano, el fenómeno se repite en las luces y baterías de emergencia y en los kits especiales, con un aumento cercano a 35 veces frente a igual periodo del 2025, consolidando la anticipación como un comportamiento cada vez más instalado entre los usuarios. La comparación semana contra semana confirma la misma tendencia. La venta de sellantes y tapagoteras creció cerca del 8 veces respecto a la semana anterior, mientras que pilas, baterías y botellas de agua subieron alrededor de un 50%. La categoría de mascotas, el salto fue aún más marcado. A los impermeables para animales crecieron cerca de 4 veces, tanto en búsquedas como en ventas, evidenciando que el cuidado ante la emergencia también se extiende al bienestar animal. Las velas, en tanto, se mantienen como una categoría relevante, aunque con un crecimiento menor frente a alternativas como generadores y baterías de emergencia. Los datos anteriores confirman que la anticipación ya no es un gesto aislado, es un comportamiento que los chilenos incorporan cada vez que se acerca una emergencia climática, priorizando la seguridad de sus familias y también de sus mascotas, así mencionaron desde Mercado Libre. Bueno, el comportamiento por zona geográfica confirma que la anticipación no es pareja en todo el país, sino que responde a la intensidad del temporal en cada territorio, resaltaron desde la mencionada plataforma. El impacto también se reflejó en los productos de consumo masivo. En los últimos días, por ejemplo, la región de Valparaíso duplicó sus ventas respecto al mismo rango de la semana anterior, mientras que en las regiones de Maule, Los Ríos y Coquimbo, el crecimiento bordea el 80%. Ha subido ahí lo que es las ventas de generadores eléctricos, pilas y otros artículos para enfrentar emergencias. Es lo que todos deberíamos tener, ¿eh? Bueno, no todos tienen acceso a comprar un generador, ¿cierto? Pero suben ahí las ventas por ese lado, ¿cierto? De linternas y qué sé yo. Hay linternas solares ahora. Oye, no sé si las linternas solares o todo lo que sea solar, si bien solar, la palabra lo dice, sol. Encuentro que con estos días de nublado igual deberían cargarse, pero no, como que no funciona la cosa. O serán porque son muy chantas algunas, no sé. Yo tengo una lucecita en el patio de mi casa que son solar y la verdad es que estos días nublo. Bueno, con lluvia menos, pero en verano sí, porque les daba el solcito. Pero días nublados no cargan solares, aunque dicen que igual deberían cargar, no sé. Pero se están usando bastante estas cosas solares, lo que obviamente facilita ahí su uso, ¿cierto? Ya, ¿nos vamos a ir a la música? ¿O voy con esto antes? Ya voy con esto. Persisten cierres preventivos en Los Ángeles y monitoreo de rutas en Alto Biobío. El día de ayer leí por ahí, se me pasó la noticia, pero no la pude encontrar, que estaba cortado el camino hacia Los Ángeles, pero no alcancé a leer en qué parte. Pero acá la información que dice el día de hoy, dice que la Dirección de Vialidad informó que hasta las 7 de la mañana de este viernes 17, la red vial de la provincia del Biobío se mantiene mayoritariamente operativa, aunque con restricciones y llamados a extremar las precauciones en algunos puntos. En la comuna de Alto Biobío, la ruta Q699 entre Ralco, Trapatrapa y Butalelbún continúa operativa con precaución, en el que kilómetro 4560, sector Pitril, se mantiene un deslizamiento de gaviones, por lo que permanece instalada la señalización preventiva para resguardar el tránsito. En tanto, en la comuna de Los Ángeles sigue vigente el cierre preventivo del Badén, ubicado en las obras de reparación del puente sobre el canal Cuel, en la ruta Sin Rol Q533. La medida responde al aumento del caudal y a procesos de erosión detectados en el sector. Como alternativa, Vialidad mantiene habilitado el desvío por la ruta Q61 y el sector Los Copihues, reiterando el llamado a los conductores a respetar la señalización y utilizar únicamente las rutas habilitadas. Fuera de la provincia del Biobío, Vialidad informó que las rutas 150, Concepción Penco-Tomé, y 156, Ruta de la Madera entre Concepción, Santa Juana y Nacimiento, permanecen operativas con precaución. Asimismo, continúa el cierre preventivo del acceso al puente de Cupaño en la ruta P464, provincia de Arauco, debido a la crecida del río Lebu, manteniéndose el monitoreo permanente de la estructura. Ahí está. Existen cierres preventivos en Los Ángeles y monitoreo de rutas en Alto Biobío. Lo leo porque nos falta quienes van a ir a la nieve el fin de semana. Así como hay algunos haciendo surf con pleno temporal, otros bañándose ahí con marejadas. Ya no va a faltar quien quiera ir a la nieve, subir las montañas y todo eso. Nos vamos a la música, vamos con temas solicitados entonces. 10 de la mañana ya con 16 minutos.

Ahí estaba Karol G cuando Me Muera Te Olvido. Oye, a la vuelta de la pausa les voy a contar que, bueno, nos vamos a ir hasta Venezuela. Aumentan a 4.930 los muertos por el doble terremoto en Venezuela. Hay 190 edificios colapsados, 190. Qué terrible. También les voy a contar ahí que el presidente Kast anticipa uso del 2% de emergencia ante el sistema frontal, que ya ha dejado 3 personas fallecidas. Vamos con esas informaciones a la vuelta de la pausa. Escuchamos a Alex Ubago, La Oreja de Van Gogh, y esto dice...

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6: 10 de la mañana, 28 minutos.

Llama al Sol, ahí estaba Tito el Bambino. ¿Cuándo iremos a volver a ver el sol de nuevo hoy? Si se viene lluvia la próxima semana, cielos nublados. El sol tiene para rato, parece, de aparecer acá en nuestra comuna. Continuamos con informaciones. Voy con lo siguiente. Bueno, contarles que el presidente José Antonio Kast conversó este viernes con Radio Bio Bio para analizar los efectos del sistema frontal que deja 3 muertos y que afecta a varias regiones del norte, centro y sur del país. El mandatario habló mientras viajaba por tierra a la región del Bio Bio. El traslado no se realizó por aire ante los problemas que se han registrado en las últimas horas en el aeropuerto Carril Sur de Concepción, donde algunos aviones no han logrado aterrizar por el viento. Según señaló el jefe de Estado, igualmente planea detenerse en el Maule y, si el tiempo lo permite, en O'Higgins. Bueno, en conversación señaló que la disposición de recursos para afrontar la emergencia por la vía del 2% constitucional de emergencia. Hemos tenido 2 reuniones en semanas previas con los gobernadores de todo Chile, y que en base a la conversación que se tuvo con ellos se anticipó la posibilidad del uso del 2% de emergencia para todas las localidades afectadas. Sobre este último, explicó que se dictó el decreto 1212 a comienzos de la semana. Esto facilita mucho en una medida preventiva, es una medida preventiva importante. Este es un sistema frontal prolongado que ha de perdurar unos días. Lo más importante ha sido la prevención y la coordinación con las distintas autoridades, tanto políticas, electas democráticamente, como los gobernadores y alcaldes, como todas las personas del Ejecutivo. Hay ministros desplegados, así señaló. Agregó que Chile ha ido a Chile ha ido a través de cada una de las tragedias mejorando su institucionalidad, y lo que hemos hecho en estos días es reforzarla y tratar de anticiparnos. Sobre los problemas con la energía eléctrica, donde a las 6 de la mañana había más de 3.000 clientes sin suministro en el país, Kast explicó que tenemos una afectación importante en el tema de cortes de suministro eléctrico, principalmente en la zona sur, dado que las ráfagas de viento fueron muy fuertes. Estamos muy atentos a que esto se vaya reponiendo a la mayor velocidad posible, siempre resguardando la vida de las personas. Kast también agradeció la labor del apoyo de las Fuerzas Armadas, que realizaron un acuartelamiento preventivo ante las lluvias en la zona de Talagante, ahí en el borde del río Mapocho. Colaboraron mucho después de las instrucciones que le dieron desde el nivel central para generar una evacuación preventiva de más de 1.000 personas. Finalmente llamó a las personas que residen en lugares no aptos para viviendas que hay que evacuar, y también terminar con las tomas de terreno en lugares que hayan generado un peligro inminente para la vida humana. Bueno, ahí está. El presidente Kast entonces conversó con Radio Bio Bio sobre los efectos de este sistema frontal que ha dejado, cierto, 3 personas fallecidas en su viaje por tierra a la región del Bio Bio. Mencionó también los problemas que hay en el aeropuerto Carril Sur de Concepción debido al viento. Destacó también la importancia de la prevención y coordinación con autoridades, y anticipa el uso del 2% de emergencia ante el sistema frontal. Bailando. Oye, el domingo termina el Mundial. Por fin, dijo, por fin termina el Mundial. ¿Sabían ustedes que el ganador no solo levantará la copa? FIFA estrenará exclusivo premio para el campeón del Mundial 2026. Además del trofeo, las medallas de oro y el millonario premio económico, $50 millones para el campeón, el Mundial 2026 sumará un reconocimiento inédito para el vencedor del duelo de este domingo entre España y Argentina. La FIFA anunció en las últimas horas la incorporación de un anillo personalizado que distinguirá a la selección ganadora de la cita en Norteamérica. Este nuevo galardón está inspirado en una tradición muy arraigada en el deporte de Estados Unidos, país que organiza el trofeo junto con Canadá y México, el torneo, perdón. El organismo explica que se trata de anillos de campeón personalizados, una distinción que busca convertir el título mundial en un recuerdo permanente para los futbolistas y el cuerpo técnico. Por ahora, la FIFA no ha revelado de qué material estarán fabricadas las piezas que recibirán los integrantes de la selección campeona. Se confeccionarán únicamente este 2026 piezas numeradas individualmente en homenaje a la competición. De ellas, 30 se entregarán al equipo ganador, y las... Leí mal, de nuevo.
se confeccionarán únicamente 2026 piezas. No en este 2026, 2026 piezas. De ellas, 30 se entregarán al equipo ganador y las 1.996 restantes se pondrán a la venta como producto con licencia oficial, lo que permitirá a los seguidores hacerse con una pieza única de la Copa Mundial de la FIFA 2026. Así menciona el comunicado del ente rector del fútbol. En cuanto al diseño, en una cara se mostrará el trofeo de la Copa Mundial de la FIFA y la otra se personalizará para reflejar la identidad del equipo ganador. Cada pieza estará numerada, se fabricará a medida y se acompañará del certificado de autenticidad, así añadió. Además, el ente que preside Gianni Infantino aclaró que inmediatamente después de la final, el capitán y el seleccionador del equipo ganador obtendrán esos anillos provisionales para conmemorar la ocasión. Posteriormente, los 30 anillos de los ganadores se fabricarán a medida y entregarán a sus destinatarios. Y de esta forma podrá lucir toda su vida el símbolo de un logro que nunca olvidarán. Y aquí está la fotito del anillo. La verdad es que no es de mi gusto, no me lo pondría. ¿Quién irá a ganar? ¿Por quiénes van ustedes? ¿Han apostado, chiquillos? ¿España, Argentina? ¿Quién les gustaría que ganara? Cuéntenme. Tengo entendido que a las 3 de la tarde el domingo sería la final. Ya, nos vamos a la música. 20 minutos nos separan ya de las 11 de la mañana.

En la cama del Pedro, dice. Pedro. Desde meteorología señalaron que las ráfagas alcanzaron hasta 150 kilómetros, pero que no tenían previsto que el viento actuara como servicio de mudanza express. La señora Gladys exige una disculpa formal del viento, o al menos que le devuelvan las pantuflas y la dignidad. Y la dignidad. En tanto, el vecino Pedro se ha declarado víctima colateral del fenómeno climático y pidió calma y comprensión conyugal. ¿Qué me dice? Señor. Testigos aseguran que no es la primera vez que los vientos costeros generan cambios de domicilio temporales. Échale la culpa al viento nomás. Por Dios. Buen día, linda, ¿cómo estás? Maripasita, aquí en casa vamos... vamos por España. Menos el sudamericano de José, que va por Argentina. Ese churrero traidor. Churrero traidor. ¿Por qué no puede pasar? No juegues. El que no sabe qué vientos que... El que no puede... Ah, el que no sabe de vientos que no opine, ¿cierto? ¿Puede pasar, crees tú, que el viento te traslade hasta la cama del vecino? ¿Puede pasar? Me dice Ángela. No sé. No sé, yo gracias a Dios no me ha pasado. Espero que el viento no juegue eso, no me juegue esa mala pasada, ¿me entiendes tú? 150 kilómetros decía, pues sí, en realidad es fuerte el viento. Sí, pero hay que tener cuidado, hay que tener cuidado. Ángela, ¿cómo estás? Saludos ahí para Ángela, que está en sintonía. Saludos para José también, para tus bellas niñas, que me imagino que están ahí en casita, regaloneando. ¿Por qué no puede pasar? Me dice ella. Ya nos vamos a ir a la música. 10 de la mañana ya con 49 minutos. Qué cosas, ¿no? Qué cosas. ¿Con quién nos vamos? Sí, vamos a escuchar a Cani García. Esto que dice la siguiente. Y luego escuchamos, no, Axel primero. Celebra la vida y luego escuchamos a Cani García. 10 minutos nos separan ya de las 11 de la mañana.

Ahí estaba esa noche de San Juan junto a Jory Boy. Y hoy con una información, pero es que ¿saben qué? Me estoy riendo de un... ¿Cómo publican estas cosas? Digo yo, ¿quién le va a creer a la señora? Mira, dice por acá que vecina despierta en la cama del vecino por culpa del viento. Y exige una explicación meteorológica. Yo me acosté en mi cama y desperté en la del vecino. ¿Me va a decir usted que eso es normal? Así parte la insólita denuncia de la señora Gladys, vecina del sector Las Salinas, quien asegura que fue víctima del viento más atrevido de la historia reciente de Talcahuano. Señora, ¿quién le va a creer eso? Dice que durante la madrugada de este jueves fuertes ráfagas azotaron la zona costera, volando techos, cortando la luz y según... metiéndola en problemas con la señora del vecino. Yo solo sentí que la casa se movía y después ¡pum! Aparecí en otra cama, dice la señora. Pensé que estaba soñando, pero no.

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2: 11 de la mañana, 2 minutos.
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0: ¿Cómo estás, Javier? Bienvenido.
1: Hola, ¿qué tal? Muy buen día.
0: Y también está con nosotros nuevamente Edgardo Anfossi, director de Videco. Edgardo, ¿cómo estás? Bienvenido nuevamente.
2: Buenos días, ¿cómo andamos?
0: ¿Cómo está?
2: Bien, sí.
0: Qué bueno.
2: Me agarró un sueño en la radio.
0: Ya. Oh, es que aquí tengo ¿qué? Calentito, entonces sí. Ya le dio ahí. Está sí. Acogedor, está como para.
2: Tutito, ¿cierto?
0: ¿Cierto? Sí, pero.
2: Ya, ¿comió sopa y pilla ayer?
0: No, hice calzones rotos.
2: Ah, ya.
0: Sí. Sí. Porque no le pego mucho a la sopa y pilla.
2: Es que una u otra.
0: Sí, pues. Sí. Los calzones rotos me quedan buenos.
2: Sí.
0: Sí, así que. Eso. ¿Y usted?
2: ¿Y algo más? No, no, no cayeron sopa y pilla.
0: No cayeron su puta máquina, ya, pero bueno. Hay que aprender a hacer para que las haga. Pues.
2: Sí. ¿Cierto?
0: Sí.
2: ¿Y algo más para el frío?
0: No, no, no. Ya. ¿Algo que haya tomado de eso?
2: No, no sé yo.
0: No, no, no le, hago, no le hago esas cosas yo.
2: Ya. Una candola.
0: Una candola. ¿Qué es eso?
2: Ah, en Conce le dicen candola.
0: ¿Aquí al navegado?
2: Sí,
0: ¿no? ¿Sí?
2: Sí, po.
0: ¿Candola? ¿Primera vez que lo escucho?
2: Sí.
0: ¿Para
2: ¿no?
0: qué? ¿Para qué que no le hago al vino con sí. esas cosas? No.
2: Sí, po. En Concepción se le dice. Javier, tú eres de Conce, ¿cierto?
3: Sí.
0: ¿Sí? Sí.
2: A ver, usted dígame, ¿es así o no?
3: Navegado, navegado lo conozco yo por
2: ¿sí?
0: Sí, sí, yo nunca le he
3: ¿candola igual en todo caso?
2: Sí, sí.
3: De hecho, hay locales donde uno lo puede pedir también.
0: Sí. Como candola.
3: Como candola.
0: Mira.
3: Sí.
2: ¿Pero usted?
0: No.
3: Por lo que me han contado.
0: Sí, por lo que he visto en internet. Digo.
2: Pero es que es sano porque se evapora todo el alcohol.
0: Sí, eso es verdad. Pero no, no, no sé. No, no, a mí no me llama la atención en todo caso. No. Pero bueno, la candola. Pero todos los días se aprende algo nuevo. Sí. ¿Ves? Yo no tenía idea de que existía la candola. Ya, vamos a lo que nos convoca, pues. Bueno, contarle a quienes están en sintonía, ¿cierto? Que la semana pasada el gobierno regional aprobó, ¿cierto? Importantes proyectos de inversión para la comuna de Cabrero. Varios de ellos enfocados, ¿cierto? En fortalecer el trabajo de bomberos y, por supuesto, mejorar la capacidad de respuesta ante emergencias. En ese contexto, uno de los proyectos corresponde a la adquisición de un nuevo carro multipropósito para la tercera compañía de bomberos. ¿En qué consiste esta iniciativa y por qué era tan necesaria y de qué manera, obviamente, beneficiará a la comunidad?
2: Oiga, yo creo que estamos todos de acuerdo, quienes nos sí. están escuchando en la casa, los que estamos aquí en el estudio, en que generar apoyos para nuestros bomberos
0: sí,
2: es muy importante. Sigue siendo un trabajo hecho desde la voluntariedad. Yo creo que por eso también es una de las instituciones cuya validación, cuyo reconocimiento es de las más altas dentro de las instituciones en nuestro país. ¿Cuántos niños quisieron ser bomberos?
0: ¿Cierto?
2: Sí, me incluyo. Después no se me hizo. Entonces, hoy día poder colaborar con la labor que realizan nuestros voluntarios en la comuna de Cabrero y en general en el país es muy importante, sí. Maribas, que ellos puedan contar con las mejores condiciones posibles para que puedan desarrollar su trabajo,
0: claro que, sí.
2: que puedan acudir a las emergencias, porque en esta época lamentablemente ocurren más incendios en las casas, en la época de verano está el tema de los incendios forestales, o sea, nuestra comuna es una comuna forestal, pero no solo eso, pues, también se ponen a disposición en otro tipo de emergencia. Afortunadamente no pasó mucho en nuestra comuna, resistió bastante bien, pero si hubiese pasado algo, yo les aseguro que los primeros que iban a estar ahí eran nuestros bomberos y bomberas. Así es que también vaya para ellos un gran abrazo, un gran saludo y reconocimiento a la labor que realizan día a día. Entonces, en este contexto, la municipalidad desarrolla este proyecto, se hacen las gestiones necesarias que se ven materializadas en que la semana pasada el Consejo Regional en pleno, primero en una comisión, después en el pleno, vota y respalda este proyecto. Javier, para que no tiene el detalle de esta iniciativa aprobada ya por el Gobierno Regional del Biobío.
3: Sí, la verdad que sumándome a las palabras de don Edgardo, el tremendo agradecimiento de la vocación al servicio público que tiene el Cuerpo de Bomberos, rescatar sobre todo que a nivel de propia como voluntad de servicio público deben ser la más genuina porque no tienen un reconocimiento monetario frente a eso, a diferencia de en otros países, por lo menos incluso ha sido por voluntad del propio Cuerpo de Bomberos, por lo que todas las ayudas que por lo menos desde el área pública, desde los gobiernos regionales, desde el área municipal, podamos impulsar, la verdad que son súper importantes. Tenemos dos muy buenas noticias para las compañías de bomberos de Cabrero. La primera es la adquisición de un carro multipropósito para la tercera compañía de bomberos de Cabrero. Esta particularidad tiene que ver porque además tiene una dualidad este carro de bomberos, porque va a permitir, es un carro que va a permitir tener una suficiente capacidad para poder ir en rescate, por lo menos de accidente, y también la dualidad de poder también ayudar al tema de los incendios. Las características generales del proyecto: va a tener una capacidad para 8 voluntarios, una capacidad de 3.000 litros de agua, va a tener torre de iluminación, soporte de plataforma de rescate, soporte de mangueras y puntos de anclaje delantero. El monto de la iniciativa supera los 342 millones de pesos, que además, como bien dije anteriormente, como es de rescate, las compañías de bomberos hoy día no tienen por lo menos esta capacidad, entonces poder ayudar teniendo la conexión con las rutas principales que unen Cabrero Concepción, la ruta 5, la verdad que va a poder ir por lo menos en ayuda de por lo menos cualquier accidente que podamos tener en las rutas, cualquier accidente que tengamos en la comuna. Así que la verdad que muy contentos por fortalecer, sí, tremendamente importante y muy muy muy muy necesaria además para el cuerpo bombero.
0: De todas maneras, claro que sí. Bueno, otro de los proyectos aprobados, cierto, es la reposición y reubicación del cuartel de la segunda compañía de bomberos. Eso es una iniciativa, cierto, que ha sido esperada durante varios años. ¿Qué significa este avance para la institución y por qué era tan importante concretarlo?
2: A ver, ahí importante mencionar que es un proyecto de larga data. Que desde el año pasado se comienza a trabajar para que este proyecto termine viendo teniendo frutos positivos y que derivan también en la votación del gobierno regional la semana pasada de parte de todos los consejeros regionales por unanimidad. Eso también es importante mencionarlo, y que va a venir también a avanzar y concretar un compromiso de parte del gobierno regional con nuestros bomberos de la comuna de Cabrero. Y aquí tiene una particularidad muy interesante este proyecto, de la segunda compañía de bomberos de nuestra comuna hoy día está en la población Osvaldo Muñoz. Y la primera compañía también está, digamos, en el sector poniente de la comuna. Si entendemos a Cabrero dividido por una línea del tren, con dos pasos sobre la línea férrea Maripaz, y los tiempos de respuesta que tiene bomberos marcan diferencias.
0: Sí,
2: entonces, poder llegar rápido a cubrir una emergencia es muy importante. Entonces, este cuartel, la particularidad es que va a ser construido en el sector oriente de la comuna de Cabrero, en las intersecciones de Avenida Las Flores con Avenida Las Violetas. Entonces, con eso se le va a entregar mayor protección, mayor seguridad a los vecinos del sector cuya expansión poblacional es la que tiene mayor desarrollo en la comuna en general, Maripaz.
0: La dirección que me da, si mal no recuerdo, hay un sitio como en toda una esquina, un sitio desocupado, digamos.
2: Así es.
0: Ahí estaría entonces ahí ubicado.
2: Así es, ese terreno. Entonces, con ello se mejoran los tiempos de respuesta para que los voluntarios puedan llegar con material mayor rápidamente en el caso de una emergencia. Insisto, a nadie le gustan las emergencias. Pero existen, y para eso hay que estar preparados, y contar con un cuartel en esa zona va a ser también muy importante. Así es que esta es una noticia relevante, excelente, importante, porque no solo para la ciudadanía, Mariba, sino que además para los propios voluntarios, que les va a entregar un lugar mucho mejor para que puedan desarrollar sus funciones. No olvidemos que muchas veces ellos en la noche se quedan haciendo guardia. Entonces, en general, los cuarteles tienen dormitorios y es una labor voluntaria. Entonces, tenerle las mejores condiciones es de toda justicia.
0: Lo mínimo, claro.
2: Es de toda justicia que ellos cuenten con los carros como corresponde, que cuenten con los cuarteles como corresponden. Así es que, buena noticia. Javier, detalles
0: ¿Cuál es la iniciativa? ¿La inversión destinada a
3: la inversión supera los 1.500 millones de pesos. Una superficie en dos niveles de 506 metros cuadrados aproximados. Y también recalcar, como dice Edgardo, que las condiciones que tiene hoy día la segunda compañía por lo menos no permite hoy día contar con guardia nocturna permanente, lo que sí va a poder permitir esta nueva reposición. Y en términos de respuesta, la verdad que es bastante complejo en la condición que se encuentran relacionado a la línea del tren, pensando de que pasan trenes de carga.
0: Exacto.
3: También pasan trenes de pasajeros, pero finalmente el tren de carga es uno de los... Antiguamente los trenes históricamente han tenido una función bastante importante a nivel de transporte, de no solamente de carga, sino que también de pasajeros, así como antes las ciudades se armaban alrededor de los ríos. Los trenes también eran una manera muy importante de poder unir las ciudades y el país, pero también genera este problema de que si pasa un tren de carga hay que estar esperando que pase el tren, si es que pasa cualquier cosa.
0: Está el semáforo, entonces, sí, se forma bastante congestión.
3: A nivel de respuesta, un minuto, dos minutos, tres minutos pueden salvar no solamente en seres, sino que también la vida de las personas. Así que por eso también la idea de la reposición no solamente es la reposición, sino también es la reubicación para el sector oriente, para poder tener por lo menos una mayor respuesta para cualquier emergencia que por lo menos pueda surgir.
0: Era justo y necesario ir bomberos en el sector oriente, porque de verdad que era muy complicado y mucha demora de repente, y lo mismo también a veces como para incendios o cualquier accidente, todo eso. Tenemos dos pasos solamente.
2: Así
0: dos
2: es.
0: Pasos, sector del complejo y acá en Avenida Vial, y la verdad es que los dos son... Era como para allá.
2: Sí, si sí, por alguna razón esos pasos quedaran bloqueados, lo que queda es tomar el paso sobre nivel, llegar a la intersección de la ruta Concepción, la ruta 5 Sur, ahí girar y poder reingresar al sector oriente de la ciudad de Cabrero. Entonces, eso significa mucho tiempo de espera, por lo que les decía adelante. Maribá, son noticias importantes para nuestros bomberos y bomberas. Sí. Ahí valga también un reconocimiento a su superintendenta, doña Valentina Muñoz, a los directores, a los capitanes de la segunda compañía de Cabrero, de la tercera compañía de Monte Águila, que tienen buenas novedades. Lo primero que tratábamos era el material mayor, es decir, un nuevo carro para la tercera compañía de Monte Águila. Y esto marca, por supuesto, una decisión del señor alcalde, don Josep Sabat, en torno a potenciar, apoyar la labor que realizan nuestros bomberos y bomberas con estos proyectos que son súper importantes, con la subvención municipal. Maribá, la gente que nos está escuchando, que hoy día, hace poquito en el Consejo Municipal, se aprobó la modificación presupuestaria que va a permitir que la subvención que le entregamos a nuestros bomberos sea duplicada respecto de hace dos años atrás. El año pasado ya aumentó en un 50%, entonces este año vuelve a aumentar, porque cree firmemente el alcalde de que a bomberos hay que seguir apoyándolos cada vez con mayor fuerza, porque cumplen un rol fundamental hoy día en nuestra sociedad, y desde la municipalidad hay que generar ese apoyo decidido a nuestros bomberos.
0: Claro que sí. Vamos a ir a una pausa comercial que nos corresponde a esta hora de la mañana, y a la vuelta vamos a hablar sobre seguridad vial, ¿cierto? Se vienen proyectos también con respecto a eso, y también hay novedades con respecto a la ruta que une Cabrero con Monte Águila, que en la mañana tempranito ahí un auditor me hablaba sobre lo mismo, así que para que estén muy atentos, porque eso lo revisamos a la vuelta de la pausa.

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1: De la mañana con 6 minutos, la cortina lo dice, estamos en sintonía con el municipio porque tenemos invitados el día de hoy. El día de hoy, cierto día viernes, vamos a conversar sobre importantes avances en seguridad pública y también vial, la renovación de equipos para bomberos y el ambicioso plan de señalética para nuestras localidades. Y para eso le vamos a dar la bienvenida de inmediato, vamos a activar ahí micrófono, ¿cierto? Está con nosotros, por acá está, Javier Núñez, coordinador de proyectos SECPLAN,

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2: 11 de la mañana, 27 minutos.
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1: De la mañana ya con 31 minutos, estamos de vuelta en sintonía con el municipio, ¿cierto? Está el día de hoy con nosotros Javier Núñez, coordinador de proyectos SECPLAN, está con nosotros también Edgardo Anfossi, director de Dideco, y se suma a esta conversación, ¿cierto? Valentina Muñoz, superintendenta de bomberos. ¿Cómo está, Valentina? Bienvenida.
2: Muy bien, buenos días, muchas gracias por esta invitación.
1: No, gracias a ti por estar con nosotros. Valentina, queremos saber tu... que nos cuentes un poquitito más. Estamos conversando sobre este proyecto, ¿cierto? Que va a... este proyecto de infraestructura y equipamiento para bomberos. ¿Qué opinas como superintendenta? Imagino que muy contenta, ¿cierto?
2: Sí, por supuesto. Primero que todo, saludar a todos los auditores que nos acompañan el día de hoy en esta gran radio, que todos somos desde niños escuchando la radio Creación Cabrerino, y muy contento y orgulloso de todo el trabajo realizado. Primero que todo, agradecer la invitación de nuestro director subrogante que está al lado de nosotros, de la municipalidad, de nuestro alcalde, don Yusef Sabá, que estuvo siempre

0: siempre creyó en estos proyectos y nos apoyó desde el día cero que fuimos nuevamente, que él asumió este proceso de alcaldía. Nosotros como bomberos estamos muy felices, muy contentos de este gran hito que se pudo lograr la semana pasada, en donde en la ciudad de Los Ángeles se hizo esta votación al CORE. Agradecer también que nos acompaña aquí al lado Javier Muñoz y con Javier Román, que ese día expusieron nuestro problema, nuestra problemática, que son dos grandes, que teníamos dos proyectos que tenemos como bomberos, que es la adquisición de un carro multipropósito que va a acompañar al área de rescate vehicular y todo tipo de rescate que podamos tener, que ese va a ser un carro para la tercera compañía del Cuerpo Bombero de Cabrero. Y también el gran proyecto que llevamos 14 años con él, trabajando en el cuartel y de la segunda compañía que estaría en el lado oriente de nuestra comuna. Así que con estas noticias, que hubo una votación unánime, el Cuerpo Bombero sigue creciendo, sigue fortaleciéndose y muy contento de estos dos grandes logros.
1: Excelente, es una muy buena noticia. Conversábamos con Edgardo, con Javier, que era justo necesario tener un cuerpo de bomberos en el lado oriente, porque la verdad es que era muy complicado llegar a tiempo a las diferentes emergencias.
0: Así es, Cabrero ha ido creciendo abruptamente. Y esa población se encontraba un poco desprotegida. Sí. Nosotros como bomberos, como todos saben, no es remunerado, tenemos que trabajar obviamente, pero no obstante tenemos un tiempo de respuesta de 5 minutos. Uh-huh. De 5 minutos desde el que recibimos el llamado, eso es lo ideal, salir. ¿Y qué pasaba con el lado de la población hacia el lado oriente? Estaba desprotegida por la línea del tren. Claro. Muchos sabemos que Cabrero se divide por la línea del tren y a veces hay tramos del tren, en este caso, que queda paralizado, el cual consiste en 1 km/2000 metros, que es lo que sacábamos la cuenta, ya. Y a veces queda estancado. Sí. Y nuestro tiempo de respuesta ya se limita mucho, tenemos que dar la vuelta a veces a maciza, corriendo riesgo de un accidente nosotros, sí. O la vía que nosotros tendríamos que ver, la 5 Sur, dando un tiempo de respuesta mayor a 15 minutos. Sabemos que una casa en combustión en 5 o 10 minutos está en llama y llegamos a parar la propagación. Entonces, para nosotros, tener un cuartel ahí ya es una gran ayuda. Aparte, el 90% de nuestros voluntarios de la segunda compañía viven al lado oriente de esta
1: espectacular
0: comuna. Sí. Entonces, para nosotros es un respaldo tener ese lado cubierto y también para una población segura que ha ido creciendo a paso agigantado.
1: De todas maneras, sí, ha crecido muchísimo. Me voy a tomar ahí el ratito ahora para comentarte, Valentina, con respecto a este sistema frontal que pasó el día de ayer. ¿Cómo estuvo? ¿Tuvieron bastante trabajo ustedes como bomberos o estuvo un poco más tranquilo? Mira, ¿Cómo se dio esto del día de ayer?
0: Lo bueno es que este frente ha ido parando un poco.
1: Sí.
0: Bien, Bombero estaba preparado con nuestras 5 compañías y estuvimos obviamente en conjunto con lo que es la municipalidad, trabajando con Patricio, que es el encargado de prevención de riesgo. Para nosotros, para bomberos, tuvo un trabajo más tranquilo, más calmado, el cual se agradece mucho la prevención que hubo anteriormente, el trabajo coordinado con la empresa privada, con bomberos, con todo. Para nosotros estuvimos acuartelados, un acuartelamiento preventivo de nuestras 5 compañías, con nuestro material operativo, con nuestro bombero. No obstante, alrededor de 4 emergencias, 5 emergencias tuvimos que estar, no años anteriores que teníamos que ir a caídas de árboles, techumbre, todo. Yeah. Este año la municipalidad tuvo un trabajo muy certero, muy eficaz, que saludamos a Patricio, sí, si nos está escuchando, y felicitarlo, que también se lo hicimos escrito sus felicitaciones, porque bomberos vamos todos, pero no obstante esta vez estuvimos un poco más tranquilos.
1: Ya. Yeah.
0: Pero cualquier cosa, estamos siempre al 100% de la comunidad.
1: De todas maneras, agradecer por supuesto siempre a bomberos, quienes voluntariamente siempre están ahí para ayudarse a toda la comunidad en todo tipo de eventos, digamos, de emergencias.
0: Así es, y esta seguridad también nos permite, y este trabajo que hace Patricio de prevenir, con todo su trabajo, con la municipalidad, con empresa MPC, con Fronte, con Coelcha, nos permite a nosotros también dar un tiempo de respuesta más rápido frente a algún incendio estructural, frente a algún accidente o a cualquier otra eventualidad que nos permite actuar más rápido. Claro. Así que se trabaja de forma coordinada con el COGRI que tuvimos anteriormente, tenemos preparado, en caso de que ni yo lo quiera, el río Salto Laja se pueda salir, el río Laja, ya tenemos un plan de trabajo, carabinero, municipalidad, identidad, entonces el trabajo ha sido bastante coordinado y bastante largo.
1: Excelente.
2: El miércoles, si mal no recuerdo, Valentina, lamentablemente tuvieron que acudir a un incendio estructural.
1: Sí.
2: Sí, siempre preparados bomberos, pues les decía antes, lo importante es que todos quienes podemos generemos los apoyos hoy día a bomberos, porque su labor es fundamental dentro del quehacer de la sociedad finalmente, porque no es solo ir a un incendio, no es solo ir a un accidente, están disponibles y dispuestos para apoyar en general a la comunidad, así es que también pues cuando bomberos anda haciendo sus campañas, hay que ayudarlo,
1: ponerse con bomberos. Voluntariamente es cuando ve que ellos ayudan,
2: Y le insisto, no debería ser de esa manera, pero hoy día es como están funcionando algunas de las cosas. Por eso también, delante, Valentina, antes que usted llegara, comentábamos que hoy día ya había pasado por consejo esta esperada a estas alturas subvención municipal que aumenta en algo los recursos, pero que todo esto sigue siendo hoy día insuficiente, dadas las necesidades que tienen que cubrir, pero todo va sumando, ayudando, poniéndose la camiseta siempre de los bomberos de nuestra comuna y del país en realidad.
1: Así es. Claro que sí. Te agradecemos, Valentina, que hayas tenido el tiempo de estar con nosotros. ¿Algo más que quieras agregar? ¿Algún otro mensaje?
0: No, solamente agradecer y decirle a la comunidad estudiadora de logros que tenemos como cuerpo bombero, que no solamente son para los bomberos, sino que para una comunidad en sí. Exacto. Aparte, este cuartel viene a darle un poco más de dignidad a nuestros bomberos. Nosotros, como dice Edgardo acá, gracias a su ayuda municipal, a lo ministerial que nos entregan, nunca es suficiente a veces, sí, pero nosotros con las necesidades que tengamos todos vamos a estar siempre presentes. Y decirle que la comunidad esté tranquila, que nuestras 5 compañías están presentes, están activas, están con el material listo y dispuesto para lo que ellos necesiten siempre.
1: Excelente.
2: Tenemos grandes bomberos y bomberas en nuestra comuna de Cabrera.
0: Orgullosa de cada uno de mis voluntarios, de mis oficiales, de mis voluntarios insignes que todavía están presentes, de los aspirantes que están, y todos los días se van capacitando. Todos los días nuestra gente está capacitándose para darle un mejor servicio a nuestra comunidad.
2: Y liderado por una gran superintendente.
1: Cierto que sí, orgullosa de tener una mujer como su.
2: Además de todo.
1: Es que felicitamos a ella también, a Valentina, por supuesto, y a todos los bomberos de nuestra comuna, de nuestro país en general. Así que muchas gracias.
0: Gracias.
1: Bueno, y junto con cierto fortalecer lo que es a bomberos, también fue aprobado, cierto, un proyecto orientado a mejorar la seguridad vial, tanto en Cabrero, Monte Águila y Charrúa, mediante la instalación de una nueva señal ética. ¿En qué consiste esta iniciativa? ¿Y por qué era importante impulsarla para la comuna?
2: Bueno, es relevante que se vayan actualizando. Primero hay un deterioro normal de muchas de estas estructuras que se instalan, pero también hay que ponerla a tono con los tiempos actuales también, dándole características inclusivas también a las señaléticas que se están se ponen a disposición en cada uno de los sectores. Así que es un proyecto que lo que busca también es dar una nueva característica identitaria a nuestras ciudades, con un nuevo look que vaya acorde también con nuestra identidad ferroviaria, con nuestra identidad industrial. Entonces también es un interesante proyecto que fue presentado al gobierno regional, también apoyada de manera unánime por los consejeros y consejeras regionales y el gobernador regional, así es que es una iniciativa que ahora resta la firma del convenio, el traspaso de los recursos, pero se dio el primer gran paso, que es la votación en el pleno del consejo regional. Javier,
1: tiene
2: que nos cuente los detalles.
1: Con respecto, por ejemplo, a la inversión destinada a este proyecto, ¿cómo se van a distribuir las nuevas señales éticas tanto en Cabrero, Monte Águila como Charrúa?
3: Sí, el monto completo son de 235 millones de pesos.
1: ¿Ya?
3: Parte de los beneficios que por lo menos poder tener es que no solamente es un cambio de visualización estética, sino también inclusiva. Eso es bastante importante porque parte de la inclusividad, parte de el acoger también distintas características que vaya teniendo la ciudad, también tiene que ir, por lo menos, de la mano con la accesibilidad. Y hoy día, por lo menos, la señalética que tenemos instalada tiene problemas con la normativa, tiene problemas con la altura y también tiene problemas de contraste. Cuando existe mucha neblina, por lo menos acá, en las últimas semanas habíamos tenido mucho. Entonces, frente a eso, poder tener una señalética que tenga un nivel de contraste que sea fácil de poder ayudar a visualizar tanto a los peatones como a los conductores, sobre todo va a ayudar a prevenir no solamente accidentes entre los vehículos, sino también atropellos para la gente, señalizaciones para la gente que se viene de turista y tampoco tiene muy claro hacia dónde van las calles. Por lo menos en ese sentido, por lo menos va a ir en ayuda, por lo menos de manera muy importante, en las localidades de Cabrera, Monte Águila y por lo menos la comuna de Cabrera.
1: Claro que sí. Bueno, y muchas veces, como lo decíamos, ¿cierto?, una buena señalización puede prevenir accidentes, entregar, ¿cierto?, una mayor tranquilidad a quienes transitan. ¿Qué beneficios concretos traerá este proyecto tanto para conductores, peatones, ciclistas y estudiantes? Lo que mencionaba, ¿cierto?
3: Sí, va a tener justo en el mástil que sostiene por lo menos la señalética, ¿ya?, va a tener una nomenclatura braille, de manera de que pueda ayudar a las personas que tienen discapacidad visual, ya, de poder orientarlo cuál es la calle y hacia dónde va, ya, digamos. Super. Entonces, de partida de eso, y además va a tener un contraste con tonos blancos y unos tonos café, que va a poder ayudar un poco al contraste de, ¿no?, que el blanco puede servir en muchas cosas, pero también es muy dificultoso para la gente que tiene problemas de, por lo menos de visión, que de poder tener claridad hacia dónde, cuál es la calle, hacia dónde van. Entonces, por lo menos en ese sentido, el contraste y la señalética braille va a poder ayudar un poco a la mejor orientación tanto de los peatones como de los conductores. Además, hay un tema con la altura que hoy día hay algunas, no sé, la que está cerca del terminal, por ejemplo, que ¿sí?, es una de las más transitadas, la más baja llega como casi al 1.75 m, cosa que una persona, sí, que va con un bastón, que tiene dificultad visual, se le va a hacer bastante complejo el poder ver el horizonte. Exacto. Y poder tener algún accidente, claro, en la cabeza. Entonces, eso por lo menos es un gran cambio a nivel de peatón, y también es una manera de cierta forma ir mejorando la visibilidad, la visualización, claro, y la calidad por lo menos de nuestras ciudades. Así, claro, que sí, eso.
1: Veo una fotografía acá, entonces tú, en vez de ahora que las señaléticas son blancos con las letras azules, va a ser café con las letras blancas.
3: Exactamente, ya, exactamente, con un mástil negro y con la altura más baja, por lo menos a 2 metros. Entonces, eso va a ayudar un poquitito a este tema de que sean tan bajas, sí, sobre todo con las personas, muchas veces por descuido, incluso no necesariamente por discapacidad, poder evitar accidentes.
1: Claro que sí.
2: Que sean funcionales.
1: Esa es la idea, sí, ¿cierto?
2: Sí.
1: Sí. Bueno, ¿y cuándo comenzaría la ejecución de este proyecto? ¿Cuáles son los plazos estimados para que las nuevas señaléticas estén ya instaladas y disponibles para la comunidad?
3: El plazo de ejecución va a rondar cerca de los 5 meses.
1: Ya.
3: Y el inicio de la ejecución esperamos que sea durante este segundo semestre o inicio del 2027.
1: Ya.
3: Así que vamos a tratar de generar todas las gestiones disponibles y había por haber para que nos puedan transferir lo antes posible los recursos y poder empezar el proceso licitatorio. Estos son del Fondo Regional de Iniciativa Local del Gobierno Regional, que la particularidad que tienen es que la idea es que sean de rápida ejecución, o sea, una vez que se aprueban los convenios, generalmente tratamos de que se genere por lo menos luego la transferencia de los recursos, uh-huh, o por lo menos el convenio de asegurar que por lo menos las lucas ya están y así poder ejecutarlo lo antes posible.
1: Claro que sí. Y aparte de eso, bueno, esto no está en la pauta, pero me voy a tomar ahí.
2: A ver,
1: aparte de cierto instalar toda esta señalética, ¿habrán algunos cambios? ¿Se verán a revisar bien? Porque según yo, hay en varios lugares que la señalética no sirve, digamos. Por ejemplo, tenemos acá en la esquina de donde está el Servicentro, frente a Carabinero, donde hay una señalética que obviamente que está, dice no pasar y qué sé yo, porque hay muchos vehículos que pasan, que no son de acá y no velos, pasan de largo igual. Pero resulta que hay una, donde se estacionan los vehículos, uno no puede ver el vehículo que va hacia la municipalidad, por ejemplo, desde Carabineros hacia la municipalidad, no puede ver. O sea, se permite estacionar, digamos, ahí, por la orilla de la cancha acá, no sé si te ubicas, Edgardo, en Manuel Palacio.
2: Ya.
1: Hay una. Ah. Está permitido estacionar. Si resulta que la persona que va desde Carabineros hacia la municipalidad en vehículo, tienes que ganarte poco menos que el medio de la calle para poder ver si viene algún otro vehículo de ahí. Encuentro que eso está como. Debería permitirse no estacionar en esa calle, al menos porque en esta esquina de acá, desde Carabineros y municipalidad, hay mucho tránsito.
2: Así es.
1: Mucho tránsito. De hecho, me gustaría que hubiera un semáforo ahí. Porque la verdad es que es bastante complicado entre que van y vienen para un lado, para el otro. ¿Sí o no?
2: vamos a traspasar su requerimiento. Vamos a traspasar.
1: Es que yo lo digo porque yo vivo ahí, cada vez que voy en vehículo hacia el centro, hacia la municipalidad, oye, uno tiene que poco menos ganarse como a la mitad de la calle para poder ver si viene.
3: Es un súper buen punto en todo caso, ¿sí? Porque pasa en distintos, no solamente acá, exacto, sino que sí. Ahora también probablemente haya que, con la alarma que usted nos indica, probablemente quizás también haya que fortalecer quizás el tema de los controles para que eso, por lo menos la gente pueda evitar,
1: claro,
3: el hecho de estacionarse en lados donde sí puede no solamente ocasionar un accidente, sino que generar algún problema mayor con algún, sí, atropello, algún accidente, sí, entre vehículos. Sí. Es un, sí, tema
1: esta esquina
3: que
1: es como bien movida.
3: Bastante general. Sí,
2: hay es mucho una vehículo de las esquinas con, sí, más tránsito. Bueno, es ingreso a la ciudad de Cabrero, claro, ingreso salida.
1: Sí.
2: Harta circulación,
1: buses,
2: de
1: camiones, todo eso, sí.
2: Así es, Maripa. Así que una de las que está identificada como de las intersecciones, pongámoslo así, más transitadas de la ciudad de, sí, de Cabrero, así es que ahí también hay cosas que están a la vista para poder, sí, solucionar y evitar, sí, riesgos finalmente.
1: Sí, pues al final es eso, claro que sí. Ya, muchas gracias por tomar en cuenta. Ya, y vamos a un tema, como para terminar ya, un tema que la verdad es que preocupa mucho automovilistas, ¿cierto?, de nuestra comuna, sobre todo quienes transitan a diario entre Cabrero, Monte Águila, ¿cierto?, porque sabemos que el camino hace mucho rato ya, el estado de la carretera está bastante deteriorado. Javier, cuéntanos un poquitito, existe, como les decía, mucha preocupación entre los vecinos por el estado de la ruta Q60R, que es la que une Cabrero con Monte Águila. ¿En qué etapa se encuentra actualmente este proyecto y cuáles son los próximos pasos para que pueda concretarse?
3: Ya, qué bueno que por lo menos tocó el punto, porque primero, la ruta Q60 es de administración de la Dirección de Vialidad.
1: Ya.
3: Entonces ellos finalmente son los que tienen que tratar de no solamente impulsar los recursos, sino que también la supervisión de cualquier índole o problema que tenga la ruta.
1: Exacto.
3: Pero, por lo menos, tuvimos una reunión la semana anterior, el viernes 10, donde se acordó que, en base a que la Dirección de Vialidad está con problemas de recursos, la municipalidad va a desarrollar el diseño para impulsar el proyecto.
1: ¿Ya?
3: Así que, por lo menos la administración anterior había sido contratado un consultor para desarrollar el proyecto, pero por lo menos por distintas razones ese tema por lo menos no pudo continuar. Así que el problema, como por lo menos todavía sigue, se acordó de que el municipio va a desarrollar el proyecto técnico,
1: ¿ya?,
3: lo va a revisar con Vialidad para obtener las visaciones pertinentes y poderlo postular al gobierno regional. Se estima que por lo menos va a ser una inversión cercana a los 3.200 millones de pesos. Es un proyecto que por lo menos ya se revisó con Vialidad.
1: Uh-huh.
3: En esta reunión surgieron algunas observaciones menores que esperamos subsanar durante las próximas semanas, y que esperamos tener buenas noticias prontamente de poder tener por lo menos el proyecto técnico para ir a buscar el tema de los recursos al
1: ¿por qué ha demorado regional tanto este tema? Porque yo tengo uso razón de accidentes que donde ha fallecido gente. Yo te hablo de 20 años atrás. De 20 años atrás, donde, bueno, sin dejando aparte la gente que anda a exceso de velocidad, qué sé yo, pero los que no, yo hace poco anduve por ahí, como les comentaba en interno, y mucha gente, incluso en la mañana, me hablaban de esto, de los estos joyos que son. Entonces, ¿por qué se ha demorado tanto el poder arreglar este camino?
2: Maripaz, partamos por decir que es un problema de tanto tiempo con esta ruta. Uh-huh. Que después de su construcción, de su pavimentación completa, no se le ha hecho una mantención profunda, y digamos así, estamos hablando de un problema que se empieza a manifestar de hace unos 12 años, sí, 14, mayor, sí, 14 años atrás, ya con la aparición de más hoyo, y que se han ido tratando de manera parche.
1: Sí.
2: Y que a raíz de las lluvias de estos días aparecieron muchos, sí, más hoyos. Desde ahí que se va a iniciar el proceso para irlos tapando, ya, entendiendo que no es la solución definitiva.
1: No, un parche.
2: Ahora, hacerlo va a significar que se disminuyan los riesgos de la ruta. Es una ruta que tiene un límite de velocidad, sí, pero que quienes transitan o transitamos por ahí sabemos que hay que, en ciertos tramos, andar mucho, con una velocidad mucho menor que, sí, la indicada. Ahora, entendiendo, o sea, respondiendo a lo que usted pregunta, ¿por qué se ha demorado tanto? Yo creo que aquí hay una cuestión de decisión política para poder hacer las cosas, y que el alcalde Joseph Sabac desde el día uno se tomó esa decisión de que esa ruta tiene que avanzar decididamente. Nos encontramos con un diseño que se estaba iniciando y que lamentablemente la persona abandonó ese trabajo. Entonces hubo que partir de cero, o prácticamente de cero, con este trabajo para poder reformular el proyecto, entendiendo que esto está hoy día enrolado a vialidad. Ahí había un tema con Servio en los inicios de la carretera por Cabrero, por Monte Águila, pero finalmente la ruta completa está en Servio. Entonces es como, ¿seguimos esperando a vialidad? O como municipalidad avanzamos, le ponemos las lucas para hacer el estudio. La decisión del alcalde fue pongámosle las lucas, hagamos el estudio, entreguémosle el estudio a vialidad, que ellos lo puedan aprobar, y después vayamos a la postulación, que como bien dice Javier, debería rondar los 3.200 millones de pesos. ¿Qué va a ser la solución más de fondo para esta ruta, que tiene un tránsito importante en el día a día, Maribas? Entonces hay que asumirlo, hay que hacerse cargo, y en eso estamos hoy día, haciéndonos cargo como corresponde, haciendo los estudios como corresponde, tocando las puertas que hay que ir a tocar para que esto pueda salir pronto, porque aquí nadie quiere que en esa ruta sigan existiendo accidentes, y ojalá nunca llegue a pasar que haya un accidente grave. Entonces también tiene que ver con temas de seguridad de nuestra propia gente, de la gente que nos viene a visitar de otras comunas o que viene a trabajar de otras comunas que utiliza esa ruta. Entonces tenemos que hacernos cargo, y la decisión está tomada y está avanzando. Entonces ahora lo que tiene que ocurrir es con este proyecto que Vialidad haga las revisiones. En el intertanto, el gran equipo SECPLAN que se conformó en la municipalidad está abordando aquello para que ya podamos salir a después golpear las puertas para el financiamiento.
1: Claro, claro que sí.
2: Y que pronto podamos estar viendo estos resultados. Momentáneamente van a estar estas soluciones de parche, que entendemos que no es la
1: solución,
2: no es lo óptimo. Claro. No es la solución de fondo, pero es algo que va a permitir mejorar en algo la seguridad de esta transitada ruta de nuestra comuna.
1: Excelente. ¿Algún mensaje final para quienes están en sintonía? Recordar, ¿cierto?, los canales oficiales, SECPLAN, Dideco. Chicos.
2: Yo solo sumarme a lo que ya habían comentado, los agradecimientos, el reconocimiento a las personas que trabajaron en estos días para poder evitar que hubiera mayor afectación. Avenida El Bosque con Pablo Neruda, que es un punto crítico de la comuna, a raíz de una capacidad mayor con motobomba, se pudo vaciar rápidamente ese sector para que no hubiera mayores riesgos a las viviendas que están en la zona. La gente que pudo ayudar a despejar caminos, incluso interviniendo Maribas en algunos lugares, en la carretera, por ejemplo, con una caída de árbol en la ruta 5 Sur, en otras rutas más, un gran trabajo, un gran despliegue que permitió que en nuestra comuna el paso de este temporal no causara mayores estragos. Ahora, las lluvias siguen, no con la intensidad de los días anteriores, pero va a seguir por lo menos una semana más. Entonces también hay a tener ojo, seguir preocupado, porque también, y esto no es un cliché, la prevención parte por cada uno, parte por casa. Entonces cada uno tiene que tomar las medidas, teniendo a Valentina acá, el tema de los cañones de la estufa hay que mantenerlos siempre limpios, porque ahí hay un riesgo importante en cada una de nuestras viviendas.
0: Y algo que se olvida, discúlpame tanto, no solamente de la estufa, también de los califones. Hemos tenido emergencias también por el cañón de los califones que no han sido limpiados. También. Así que no solamente la precaución a eso, sino que revisar a todo lo que tenga algún cañón.
1: Y yo creo que esto hay que empezar a hacerlo ya una vez que ya, antes de que entre el otoño, porque, o sea, a limpiar en otoño, falleció una persona en Temuco, el adulto mayor, porque se puso a limpiar recién con, en pleno temporal, con viento, las canaletas. Sí, eso es. Hay que hacerlo con tiempo. Y lamentablemente la persona falleció, y eso hay que hacerlo, yo creo que ya cuando empiezan a caer las hojitas, los arbolitos, empezar ya como a limpiar, ¿cierto?
2: Entonces, reiterar el reconocimiento, valorar la labor de bomberos, siempre atentos a todas estas condiciones de emergencia, el equipo de la Dirección de Obras Municipales, Seguridad Pública, la chiquilla de Dideco, de Tránsito, que estuvieron también ahí atendiendo a la gente que salió a trabajar para que en algún momento también se pudieran alimentar. Entonces ahí hay un trabajo coordinado entre las distintas partes para que todo pueda funcionar como debe funcionar, Maripaz. Así es que nada más que agradecer también el espacio que ustedes nos entregan como radio siempre para poder comunicar, a la jefa máxima de la radio también vaya un saludo.
1: Ya, pues seguro está en sintonía, así que muchas gracias, Edgardo. Javier.
3: La verdad que, como habían comentado antes, la verdad que en Cabrera ha sido bastante menos, por lo menos los daños como han sido en otras comunas, así que por lo menos mi saludo sobre todo, no solamente a los vecinos que hayan tenido alguna afectación, el agradecimiento a los equipos municipales de emergencia, el agradecimiento a Valentina y a su equipo, a todo el cuerpo de bomberos por estar siempre al pendiente de cualquier emergencia que pueda pasar, así que ojalá que no pase nada y esperamos la próxima vez que vengamos también traer buenas noticias. Agradecerle a usted también por la oportunidad y por la obsolescencia de la radio hoy día con tantos medios. La verdad que, así como los libros han tratado de tratarlo de sacar, ojalá que
1: la radio continúa siendo
3: que por lo menos sigan continuando
1: el medio comunicacional más creíble, dicen.
3: Así dicen. Así que muy agradecido por la oportunidad y de estas buenas noticias que hemos traído.
1: Sí.
3: Así que esperamos seguir trayendo muchas más buenas noticias para
1: Esperamos vos. Que sí. Muchas gracias, Javier, por haber estado con nosotros.
3: No, a usted.
2: Adiós.
1: Nos veremos en otra oportunidad. Sí. Que esté muy bien, Valentina. Cuídate. Chao, chao.
2: Lindo fin de semana.
1: Y, sí, pues sí. Yo estoy convencida que hoy día es lunes. Cada vez que no vengo a trabajar un día, creo que es domingo y el otro día no, pues hoy día es viernes. Po.
3: A los valientes. Entonces, que estamos los viernes.
1: Cierto que sí, cierto que sí. Un buen fin de semana también para ustedes. Chao, chao. Gracias, cariño. Nos vamos nosotros a una pausa comercial y ya estamos de vuelta con más informaciones.

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3: 12 horas, 5 minutos.
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Viene como el viento de ayer. 12 del día ya con 13 minutos. Y vamos con las últimas informaciones. Contarle que dos carabineros fueron baleados. La fiscalización en Lo Espejo buscan intensamente al autor de disparos. La mañana de este viernes, durante un operativo de fiscalización, dos carabineros resultaron baleados en medio de un tiroteo. Según constató la institución, el hecho ocurrió a eso de las 10:40 horas en los límites entre dicha comuna y Pedro Arreguirre Cerda, más específicamente en el sector de pasaje Los Carreras. La información preliminar indica que los efectivos policiales realizaban un control preventivo a un individuo no identificado, vestía ropas oscuras y tendría entre 20 y 25 años de edad. Fue ahí que el sujeto habría extraído un arma de fuego para disparar a los uniformados. Se trataría de un arma de alto calibre automática o semiautomática. Vecinos del sector afirman haber escuchado una treintena de disparos. Ambos funcionarios, que se encontraban conscientes al momento de ser auxiliados, fueron trasladados en helicóptero al Hospital de Carabineros para recibir atención médica. Equipos especializados realizan diligencias destinadas para esclarecer los hechos, así como también a identificar el autor del ataque. Hasta ahora no se reportan detenidos. El general director de Carabineros, Marcelo Araya, se trasladará a la región de Los Ríos, de Los Ríos a Santiago, para verificar en terreno el estado de salud de los funcionarios heridos. Asimismo, instruyó el despliegue de todos los medios especializados disponibles, encabezados por personal del GOPE, con el propósito de ubicar y detener al responsable del suceso. Se habría, tras el suceso, el individuo que se movilizaba a pie huyó en dirección desconocida. Se habría subido a un bus para darse a la fuga. Una cámara de seguridad del lugar mostró el momento en que el sujeto está escapando. Bueno, lo dice el estado de salud de estos carabineros que fueron baleados tras esta fiscalización. Esperemos que no haya sido nada grave, o no tan grave, ¿cierto? Y se busca intensamente entonces a este personaje de entre 20 y 25 años, quien habría sido el autor de estos disparos.

Oye, a propósito de, voy con esta información de desarrollo, no tengo más información, déjame ver un poquito. Contarles que hasta el lunes 20 de julio se amplió la detención del presunto autor material del asesinato del suboficial mayor de carabineros Eugenio Naín, ocurrido en mayo del 2020 en la región de la Araucanía. Carlos Esteban Cancino Tapia, apodado El Rana, fue detenido en un operativo en Valdivia. Con el objetivo de evitar la acción policial, el sujeto atacó e hirió a disparos a dos efectivos del GOPE, uno de los cuales continúa en riesgo vital. El imputado también resultó herido de bala, y es por ello que no han podido ser formalizados por su autoría en el crimen del carabinero Naín. La ampliación de la detención la resolvió la jueza de garantía, Mónica Arancibia, con base en la información entregada por el médico tratante del imputado en el Hospital Base de Valdivia. El profesional detalló que el paciente fue intubado tras ser sometido a una intervención quirúrgica, manteniendo inflamada la zona de la laringe y todo el cuello, lo que le impide hablar. Ante esto, la jueza estimó que no es posible llevar a cabo la audiencia de formalización de cargos. Amplían detención entonces del presunto autor material del asesinato del cabo Eugenio Naín. Oye, antes que se me olvide, saludos para María Elena, que está cumpliendo años el día de hoy. Me escribió hace mucho rato, más de una hora, y me dice: hoy quiero un saludo muy especial para mí, estoy de cumpleaños. Happy birthday to you, happy birthday to you. Feliz cumpleaños, María Elena, ahí está en sintonía, me imagino que laborando. Oiga, tengo que ir donde está usted uno de estos días, pero no sé cuándo. Ya, pero ahí me las voy a ingeniar. Que tenga un bello día, que la regolonee muchísimo y que cumpla muchísimos más. Ya. Ahí está el saludito. Ahora sí que sí, nos vamos a la música.

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5: 12 horas, 31 minutos.

12 del día ya con 35 minutos. Hoy estaba leyendo por acá, hubo un temblor bastante fuerte en México. Este viernes un terremoto, ¿no? Un temblor, terremoto de magnitud 7,4 sacudió el sur de México, percibiéndose además en Guatemala y El Salvador. Desde el Servicio Hidrográfico y Oceanográfico de la Armada de Chile, Choa, descartaron riesgo de tsunami para las costas chilenas. O sea, ¿te imaginas? Lo que nos habría faltado. En Penco se salió el agua, en Dichato, Tomé, Girquén. ¿Y te imaginas un tsunami? No. Bueno, según detalló el Servicio Sismológico Nacional Mexicano, el movimiento telúrico tuvo lugar a eso de las 8:48 hora local, 10:48 hora de Chile, más o menos 10 para las 11. Su epicentro se ubicó a 135 kilómetros al suroeste de Ciudad Hidalgo, estado de Michoacán, a una profundidad de 10 kilómetros, o sea, encimita. La Secretaría de Marina de México recomendó a los habitantes de los estados de Chiapas y Tabasco no acercarse a las playas en las próximas 6 horas por riesgo de tsunami en dichas zonas. Hasta ahora las autoridades mexicanas no se han referido a posibles heridos ni víctimas fatales. Por su parte, la Secretaría de Protección Civil de Chiapas explicó que se encuentra activa y en constante monitoreo sobre la situación de las distintas regiones del estado. A través de su cuenta en X, la presidenta Claudia Sheinbaum indicó que ya se comunicó con los gobernadores de Chiapas y Tabasco, estados que no reportan daños hasta el momento. Autoridades de las tres órdenes de gobierno realizan recorridos en territorio para evaluar posibles afectaciones estructurales y coordinar medidas preventivas. Ahí está. 7,4 a 10 kilómetros de profundidad, a 135 kilómetros al suroeste de Ciudad Hidalgo, estado de Michoacán. Hoy está temblando a todos lados. Oye, a propósito de temblor, terremoto, de nada lo habíamos mencionado, pero no revisé la información. La cifra de fallecidos por el doble terremoto que afectó el norte de Venezuela el pasado 24 de junio aumentó a 4.930, según el balance oficial entregado ayer jueves por el presidente de la Asamblea Nacional, Jorge Rodríguez. De acuerdo con la actualización difundida a través de Telegram, el número de víctimas fatales se incrementó en 101 personas respecto del reporte anterior. En tanto, las autoridades mantienen en 16.740 la cantidad de heridos y en 17.907 el número de personas que quedaron sin vivienda tras la emergencia. El informe también detalla que los organismos de respuesta han brindado asistencia a 128.324 familias, mientras que 21.210 personas permanecen albergadas en 107 campamentos transitorios habilitados por el gobierno. Respecto de los daños estructurales, el balance señala que 856 edificios resultaron afectados por los sismos de magnitud 7,2 y 7,5, y de ellos, 190 edificios colapsaron completamente, 190, o sea, no es un número menor. Asimismo, las autoridades indicaron que desde el inicio de la emergencia se han contabilizado 1.308 réplicas. La más significativa ocurrió el viernes pasado, cuando un movimiento de magnitud 3,9 se registró a 10 kilómetros al noroeste de Naiguatá, en el estado de La Guaira, una de las zonas más golpeadas por el desastre. En paralelo a las labores de emergencia, el Ejecutivo inició un censo biométrico para determinar el número de viviendas que será necesario reconstruir. La estimación oficial apunta a unas 25.000 soluciones habitacionales. Se adelantó que, según adelantó, la presidenta encargada, Delcy Rodríguez, entregará durante esta semana las primeras 200 viviendas destinadas a las familias damnificadas. En ese contexto, el Parlamento venezolano aprobó el martes un proyecto de reforma a la Ley contra la Estafa Inmobiliaria, iniciativa que busca acelerar la construcción de viviendas tras la catástrofe. El primer vicepresidente de la Asamblea Nacional, Pedro Infante, explicó que la modificación pretende otorgar mayores garantías jurídicas y facilitar el financiamiento del sector, con el objetivo de impulsar un proceso masivo de reconstrucción habitacional. Aumentan entonces a 4.930 los muertos por este doble terremoto. Y hay 190 edificios colapsados, así pero totalmente. Muchísimos, ¿eh? Nos vamos a la música, así es. Últimos temas musicales de esta gran mañana.

Ay, amor. 12 del día ya con 46 minutos. Oye, en información ayer en televisión escucharon el término, nuevo término de la meteorología. Bailando. Llamado meteotsunami. Meteotsunami. ¿Ah? Yo lo escuché y dije yo, ¿qué? ¿Cómo es qué? Y claro, meteotsunami. El raro fenómeno meteorológico que golpeó al Biobío y que puede repetirse en otras zonas. Dice por acá que gran parte de Chile, ¿cierto?, ha visto parte de los estragos dejados por el actual temporal de lluvia y viento, que van desde voladuras de techumbres hasta inundaciones provocadas por marejadas y la salida del mar en zonas costeras. Lo que ocurrió en Penco, en Lirquén, Tomé también. En medio de estos episodios, un fenómeno poco conocido llamado meteotsunami comenzó a tomar relevancia entre los expertos. Un evento que ya afectó a la región del Biobío y que podría repetirse en las localidades que aún esperan intensas lluvias. El meteotsunami también recibe distintos nombres según la región del mundo, como Rizaga en España o Abiki en Japón. Bueno, a diferencia de un tsunami tradicional originado por terremotos o movimientos del fondo marino, un meteotsunami tiene un origen completamente distinto, ya que se produce cuando existen cambios bruscos en la presión atmosférica, asociados generalmente a temporales y que generan una perturbación sobre la superficie del océano que eleva el nivel del mar y da origen a las olas más grandes de lo común. Expertos citados por El Mundo explican que este aumento del nivel del mar puede extenderse desde algunos minutos hasta cerca de 2 horas y en ciertos casos ir acompañado de olas que superan los 5 metros de altura. Si el fenómeno coincide con marea alta, vientos intensos y la marea llamada marea de Sicilia, la más elevada del mes, sus efectos pueden intensificarse considerablemente, favoreciendo inundaciones costeras y daños en puertos y embarcaciones. La académica María José Herrera Osandón, del Departamento de Geografía de la Universidad de Concepción, indicó a Mega Noticias que las condiciones registradas durante el reciente sistema frontal permiten suponer que este fenómeno pudo presentarse en sectores del Biobío como Lirquén y Penco. ¿Se puede predecir? Bueno, dice acá que aunque es un evento poco estudiado, existen antecedentes tanto en Chile como en otros países. De hecho, en el 2015 se registró un meteotsunami frente a las costas de Valparaíso y más recientemente el mismo fenómeno dejó un muerto y 35 heridos en Argentina. Finalmente advierten que la extensa costa chilena y el avance del sistema frontal hacia el norte hacen posible que episodios similares puedan repetirse en otras zonas del litoral. Sin embargo, especialistas meteorólogos también recalcan que estos fenómenos son difíciles de anticipar y en muchos casos solo es posible advertirlos con pocos minutos de anticipación. Ahí está, un nuevo término, meteotsunami. Lo que ocurrió entonces en Lirquén, Penco, donde el mar subió, ¿cierto? Yo pensé que era porque el viento tiraba las olas hacia afuera. Dije, está empujando el agüita, se metió a las calles, a algunas casas, muchas casas ahí. De hecho, ayer veía en televisión, entrevistaban a una persona ahí en Penco, entró el agua a su casa. Oye, perdió lavadora, refrigerador, cocina. ¿Por qué? Porque explicaban y hablaban ahí que el agua salada, o sea, te mata al tiro ahí. No es lo mismo cuando llueve, que te entra agüita de lluvia o agua lluvia, agua potable, estas otras aguas no. Pero el agua con sal te echa a perder ahí, pero todos los artefactos. Así que bueno, ahí está este meteotsunami. El raro fenómeno meteorológico entonces que golpeó el Biobío y que podría volver a repetirse en otras zonas. Hoy recordarles que mañana tenemos retro matinal a partir de las 9 de la mañana, así que para que se conecten tempranito, chiquillos, ya, para que aprovechemos ahí los temas musicales favoritos ahí de los 80, de los 90, así que todos invitados como siempre ahí a sintonizar Radio Creación 99.3 y por supuesto también el www.radiocreacion.cl. Nos vamos con los últimos temas musicales, sí, alcanzamos escuchamos a Shakira, escuchamos a Shakira.

Ahí estaba Shakira. 12 del día ya con 55 minutos. Yo me despido de esta gran mañana de día viernes, para mí con cara de lunes, pero no, mañana es sábado y tenemos retro matinal. Así que lo espero mañana tempranito, ¿eh? Que tengan todos una bella tarde, cuidarse muchísimo. Y recuerden que se vienen noticias junto a Radio Cooperativa, ¿eh? Lo dejo con algo de Sergio Dalma. Un excelente tema musical. Un abracito, hasta mañana. Chao, chao.

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6: 13 horas, un minuto.
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10: Dos carabineros baleados en medio de una fiscalización, esto en Lo Espejo, límite con Pedro Aguirre Cerda, solitario pistolero, intensamente buscado, habría realizado más de 30 disparos en ese lugar. Esto fue peor que un tsunami, dice el alcalde de Penco, por las marejadas que destruyeron parte del Ilquén. El presidente llega al Bío Bío. Cast habló con Cooperativa temprano, garantizó la entrega oportuna, dice, de recursos para la emergencia. Destacó el apoyo de las Fuerzas Armadas. Evacúan campamentos en Talagante, Puente Alto y Cerrillos. También hubo alerta SAE por riesgo de desborde y aluviones en Curanilahue y Quilpué. Preocupa la activación de quebradas, también las posibles remociones en masa en zonas del norte chico, afectados por la sequía en los últimos años. En Santiago podrían caer hasta 90 milímetros de agua hoy día. Hay 3 muertos por el temporal, casi 500 albergados. A esta hora, más de 1 millón de personas sin luz. Las clases están suspendidas entre Atacama y la Araucanía. cooperativa, el mandatario además llamó hoy a la Cámara a despachar el martes su mega reforma. El oficialismo espera evitar la comisión mixta. La oposición irá al TC. En el exterior, fuerte sismo, 7,4 grados, sacude a México y Centroamérica. Jefe del gobierno español viaja a la final de la Copa del Mundo. Trump no lo puede ver a Sánchez. Milei se quedará en Buenos Aires. Y en la cancha, un esloveno arbitrará el domingo en New Jersey. Colo-Colo quiere a Bocinha en el arco albo. Sin jugar, Tavilo avanzó a semifinales de la ATP de Båstad en Suecia.
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10: Cielo nublado, lluvia en la capital, hay 10 grados de temperatura, la máxima con suerte 11 más rato. Después del almuerzo va a seguir lloviendo durante todo el fin de semana, incluso la próxima semana. Por ahora, nos decía el subsecretario Máximo Pavés, no está contemplada la suspensión de clases a partir del lunes o para el lunes, pero eso hasta ahora. Se va a tener que ir evaluando esa situación a medida que avanza este tren de sistemas frontales, este río atmosférico entre el sur de la región de Atacama y el centro del país, la región de O'Higgins. Hoy día en Talca, en todo caso, en el Maule seguía lloviendo. Vamos a partir, sí, en contacto con el Biobío.
11: 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Una, 5 minutos. Una, 5 minutos.
10: Ahora la situación de Penco, Lirquén, con las marejadas es muy, muy compleja. Después de que esto destruyera varias viviendas allí, el riesgo de desborde en Curanilahue también ocupa la autoridad. Está el presidente en la zona, Christopher Espinosa. Buenas tardes.
12: Hola, Rodrigo, ¿cómo estás? Muy buenas tardes. Sí, está comenzando el punto de prensa convocado por la Presidencia de la República para entregar el reporte del paso de este sistema frontal acá en la región del Biobío, que, como tú bien indicabas, Rodrigo, tiene la situación más compleja en la zona del borde costero de Penco, Lirquén y el barrio Chino, y el lugar de Cerro Verde Bajo, este último con el mayor grado de destrucción producto del ingreso con fuerza de marejadas durante la última jornada. Hay viviendas completamente destruidas, otras con diferente grado de afectación. Historias también que se comienzan a conocer, como la de Pedro Carvajal, un pescador que despertó durante la jornada del jueves, estaba tomando desayuno, vio que el mar estaba bravo, pero en ningún momento pensó de que fuese a ingresar con tanta fuerza. El agua lo sacó de su casa, afortunadamente pudo salvar con vida. Escuchamos ese testimonio.
13: Me había levantado, tomé desayuno, pero el mar no estaba tan fuerte. Pasó como media hora y no, insoportable. No, empezaba a reventar aquí la parte de la culata de la casa y la echó las dos paredes. Ahí pasó el agua, se rapa.
14: ¿Fue todo muy rápido? ¿El agua se lo llevó usted?
13: Sí, pues me dio la vuelta, me pilló justo acá y me pilló la ola y me dio dos vueltas adentro. Y ahí dije, no, nada más que hacer, ya, me voy. Y me fui.
14: ¿La casa destruida completamente?
13: Primer piso abajo, completamente destruido. Todas las cosas y todo.
14: Oiga, cuando le agarra el agua, ¿qué pensó en ese momento?
13: No, tuve la tranquilidad y salimos.
14: ¿Porque estaba dentro de la casa todavía?
13: Sí, pues. Y ya, esto todavía no lo había botado, todavía está marta ahí un poquito bien.
12: Don Pedro y sus vecinos hoy piensan en cómo reconstruirse. El daño es significativo en varias viviendas. Lo relató así el alcalde de Penco en conversación con el diario de Cooperativa, Rodrigo Vera.
15: Aquí fue peor que un tsunami, con ráfagas de viento que deben haber superado los 100 kilómetros por hora, un oleaje que pasaba por arriba de las casas de dos pisos. Tenemos un daño muy importante de 80 viviendas, con mucho daño. Tenemos 12 viviendas con pérdida total, es decir, entró y reventó todo lo que está dentro y salió hacia la calle. Tenemos el colapso del puente Melón, que dejaría aislado a casi 2.000 personas. Y tenemos todos los varaderos con donde suben sus botes, están destruidos. La fuerza del mar impresionante rompió los muros y tenemos 4 embarcaciones que la ola lo levantó y lo deja caer en enrocado y con pérdida total.
12: Los afectados esperan ahora por ayudas, para eso se necesitan recursos. La región del Biobío tiene una condición especial. Precisamente en Penco se invirtieron todos los fondos asignados para una emergencia, que es el 2%. El presidente de la República, también en conversación con el diario de Cooperativa esta mañana, aseguró de que habrá financiamiento.
16: Para ver y analizar cómo hemos ido dando respuestas a las urgencias que se han dado, hay hartas emergencias en curso en la región de Biobío, sobre todo en Cunaidahue, Arauco, Penco, Tomé, y ya se han ido tomando las medidas gracias a una organización y prevención que se fue realizando con bastante anticipación. Después con los gobernadores también, en las reuniones que tuvimos previamente, nos dimos cuenta de que siempre los fondos de emergencia tenían alguna dificultad para poder ocuparse. Se dictó el decreto el día lunes, el 12-12, que permitía el uso de fondos durante la emergencia, no post-emergencia, en conjunto con la SENAPRED y los COGRIT, para que los fondos sean bien dirigidos.
17: Parte de cómo se va a trabajar el proceso ahora de reconstrucción, trabajar en medidas de mitigación para poder salir de esta situación con apoyo a los afectados. A esta hora, Rodrigo, comienza a hablar ya el presidente de la República acá en Concepción y posteriormente se dirigirá hasta Cerro Verde Bajo en Penco.
18: Lugar de la emergencia en la última jornada, con estas marejadas que describía el alcalde como peores que lo del tsunami del 2010, lo dijo así, en esa zona del Biobío. Christopher, retomamos cualquier novedad, gracias.
17: Que esté muy bien.
18: Mientras tanto, en la región de Coquimbo, embarcaciones varadas ahora en playa La Herradura y los trabajos para remover esta grúa que cayó desde un edificio en construcción sobre unas casas, ¿no? Carlos Ruiz, buenas tardes.
19: Buenas tardes, Rodrigo. Sí, claro, son emergencias que a esta hora están ocurriendo y mantienen preocupados y ocupados a los distintos equipos de emergencia y también de la empresa privada. Vamos primero con el tema de esta grúa que ayer cayó sobre varias viviendas causando daños importantes. Vimos en el lugar que los daños son estructurales, viviendas que quedaron inhabitables y además vehículos que quedaron destruidos total y parcialmente en algunos casos. Afortunadamente no hubo personas lesionadas, pero las viviendas, como ya les comentaba, quedaron inhabitables. El temor para los vecinos del sector de Sindempar, en Coquimbo, es una segunda grúa que se encuentra en el mismo sector, paralela a la primera grúa que cae el día de ayer, y por lo cual están bastante preocupados. La empresa está realizando los trabajos de remoción, llegaron con algunas maquinarias para primero remover los escombros de la primera grúa torre, y ahora para tratar de asegurar o bien remover la segunda edificación. Conversamos con algunos vecinos del sector que nos comentaban primero lo que significó ver esta estructura caer y también el temor que existe por esta segunda estructura.
20: Igual esto para mí fue algo muy impresionante, igual por el sonido, porque estábamos tranquilos en la casa y que de repente de la nada suene esto, fue algo muy muy impresionante.
21: ¿Hay temor por la otra grúa?
20: Sí, mucho, porque esa igual tiene dirección para acá y que pueda caer en arriba de un auto.
22: Los pobres vecinos ahí quedaron todos complicados con sus casas, con esta lluvia se les va a mojar todo, hubo corte de electricidad, internet, y ahora vamos a ver lo que va a pasar con la otra grúa, todavía no empieza el otro frente más grande.
23: Y de pronto se escucha así re fuerte que cae la cosa en una casa, ¿no? Y obvio preocupación por la gente, si les pasó algo y el miedo.
19: Había miedo, preocupación de los vecinos, obviamente, por sus amigos que también estaban ahí residiendo en ese momento. Afortunadamente no hubo personas lesionadas. Ahora hay otra emergencia que se desarrolla también muy cerca, ahí en la playa de La Herradura, a pocos metros de esta primera situación. Hay una embarcación, la embarcación Omega, una barcaza que quedó varada, que estaba fondeada y que lamentablemente debido a la fuerza del oleaje de las marejadas no pudo resistir y quedó encallada acá en la playa de La Herradura, una playa que es naturalmente tranquila, de muy poco oleaje, pero que hoy está irreconocible con el fuerte viento. No fue la única embarcación, también hay un yate que quedó encallado, que estaba en el club de yates del sector de La Herradura, que también fue arrastrada por la fuerza del mar y quedó encallada. A esta hora se está trabajando, se está viendo cómo se puede sacar estas dos embarcaciones. Lo que se comenta por parte de las autoridades es esperar que suba la marea para que puedan salir por sus propios medios, porque arriesgar otra embarcación podría significar que hubiese otra tercera embarcación varada. Conversamos con el capitán de puerto, Daniel Zarzosa, que nos explicó los trabajos a esta hora acá en Coquimbo.
24: Tomamos comunicación tanto con el armador como la dotación mínima de seguridad, que es lo que ustedes pueden ver ahí. Estamos esperando que la pleamar los ayude a poder zarpar de la zona y pueda dirigirse a un área segura.
25: Y en el caso de la otra embarcación vemos que es un velero, ese más difícil.
24: Sí, ese es un poquito más complicado, pero también, como bien mencionaba, tomamos contacto con el armador de esta embarcación, de la de la barcaza, para que nos pudiera ayudar y remolcar a este velero a una zona segura también, lo apoyara y que saliera de esta zona. zona. En el caso que el patrón no pueda realizar la maniobra, la embarcación va a quedar todavía acá hasta que mejoren las condiciones climáticas y podamos contactarnos con los dueños.
19: Ahí estaba lo que comentaba la Gobernación Marítima, están tratando de asegurar también que la embarcación Omega, sobre todo, no escurra con líquidos al fondo marino, pero se ve muy difícil que la puedan sacar de alguna manera que no sea con la propia marea. El resto de la región, hay personas que están albergadas, no hay damnificados, sí localidades apartadas que han quedado bloqueadas por rodados y caminos, lo seguimos monitoreando con lo que viene en los próximos minutos y próximas horas acá en la región de Coquimbo.
18: Sí, el subsecretario Pavés hacía énfasis en lo que está ocurriendo en Illapel, por ejemplo, donde hay una zona con muchísima agua caída en las últimas horas, últimas 24, 36 horas, y eso ha interrumpido también los caminos en ese lugar. Carlos, muchas gracias.
19: Buenas tardes.
18: En el caso de fuertes vientos, la autoridad llama a tomar precauciones, alejarse de cables eléctricos, de grandes árboles y de estructuras metálicas, por ejemplo, de este tipo de grúas, ¿no? Evitar actividades en la montaña y en la zona cordillerana. No está de más dar el dato de que, si bien este puede ser un fin de semana sándwich para mucha gente, la idea es quedarse en casa, no salir si no es estrictamente necesario, y menos aventurarse en la zona cordillerana o precordillerana, por ejemplo, en el Cajón del Maipo, porque además está cerrada la subida, pero por alguna ruta eventualmente alguien podría tratar, pero la idea es que aminorar los riesgos, no correr riesgos innecesarios a propósito de esta contingencia, con además nieve que ha caído en el Cajón del Maipo aquí en la capital y también en la zona de el Valle de Elqui, al interior de Vicuña, en la región de Coquimbo. En Valparaíso, mientras tanto, en Viña, casas en el cerro que se podrían desprender, un muro de un colegio que cayó sobre una vivienda, también en las alturas de la ciudad Jardín, hay un socavón grandote ahí en Reñaca, puede complicar las cosas, y los cortes de luz, hay más de 150.000 clientes sin luz a esta hora en la región de Valparaíso. Quilpué también, preocupación por un eventual desborde allí. Belén Velázquez, buenas tardes.
1: Hola Rodrigo, sí, cerca de 80 milímetros de agua han caído en promedio acá en la costa de la región de Valparaíso, lo que en términos generales ha soportado de buena manera este intenso sistema frontal, según las autoridades, aunque igual se han registrado algunas situaciones de emergencia. La región de Valparaíso ha sufrido harto con caídas de árboles, postes, voladuras de techumbres, que han hecho que una de las situaciones que más atención tiene sea la interrupción del suministro eléctrico. Al mediodía, por ejemplo, según la SEC, la Superintendencia de Electricidad, había del orden de 165.000 clientes sin luz acá en la región, siendo Quilpué la comuna más afectada con más de 25.000 clientes, y le sigue la comuna de Valparaíso con cerca de 20.000 clientes sin luz. Todas estas comunas del Gran Valparaíso desde muy temprano han presentado estas intermitencias y algunas afectaciones, como por ejemplo semáforos sin luz. Quilpué, de hecho, es la comuna más afectada durante esta jornada. Preocupa, por ejemplo, el estero John Kennedy, que se ha desbordado de algunos sectores, afectando algunas viviendas de la población Piloto Pardo. En esa comuna también, recordemos, se ha registrado hasta el momento la única alerta SAE que se ha emitido en el marco de esta contingencia climática acá en la región de Valparaíso, específicamente para la población argentina en riesgo de remoción en masa, aunque el delegado presidencial decía que de las cerca de 250 familias que se llamaron a evacuar preventivamente, ayer solo evacuaron unas 40 aproximadamente. La alcaldesa Carolina Corti, la alcaldesa de Quilpué, habló de esta situación y pidió al gobierno si es que en el próximo COGRID, que está en desarrollo, se pudiera elevar la categoría de alerta para la comuna de Quilpué.
2: Se priorizará mantener la conectividad en la ciudad utilizando motobombas y realizando labores de destape de sistema de dotación de aguas, lluvias, cuando sea necesario. En el caso de las atenciones a las personas, se están disponiendo de la entrega de sacos de arena, nylon, observar y evaluar con duplas las asistencias sociales de las familias que están damnificadas, coordinando todo por el Departamento Social. Obviamente, priorizando todos los casos de mayor vulnerabilidad, hacemos un llamado al COGRID regional, donde efectivamente podamos elevar la categoría de alerta preventiva.
1: Hoy día también, desde la mañana, tenemos interrupción acá en la región de Valparaíso del servicio de metro debido a un corte de energía, y además se han sumado otras contingencias en algunas rutas y que tienen que ver con la movilidad de las personas, como por ejemplo la Avenida España, esta principal vía que conecta Valparaíso y Viña del Mar por la costa, porque en esta vía durante esta jornada ha habido algunos anegamientos, un vehículo quedó atrapado en el paso bajo nivel del puente Capuchinos, esto al sector de Caleta Barca, y además recordemos que en el sector de Yolanda, también en Avenida España, hay un bypass todavía a la espera de que se retire una pasarela de ese sector que ha sido, que había sido debilitada anteriormente con algunos accidentes de tránsito y cuya inestabilidad se ha agravado a propósito de los vientos de las últimas jornadas. El delegado presidencial regional, Manuel Millones, se refirió también a una contingencia que se ha registrado durante las últimas horas en Petorca, donde se trabaja con maquinaria para evitar el aislamiento de varias familias en esa provincia.
0: Tenemos un problema en la provincia de Petorca, hay 600 familias que van a quedar aisladas por el crecimiento del río, está la maquinaria en estos minutos haciendo la remoción, y si no, tenés que tener un monitoreo ahí por si ocurriese alguna situación compleja de salud para evacuar, especialmente con los arqueros, el helicóptero de carabineros. En Villa de Independencia también hubo un terremoto en una propiedad, y ya está el municipio ahí con su respectivo IDECO, haciendo la evacuación a la persona en un albergue. Particularmente estamos monitoreando los sectores que se han denominado que tienen riesgo por remociones masas. Se va a hacer el cruce de información con Senepiumín, con el Nimbo. Se ha determinado que hay 200 familias en 5 campamentos que son el foco de atención, y si en el cobre se concluye que las condiciones del tiempo siguen como están, deberíamos producir una alerta preventiva. Reitero, esto es voluntario, pero se le informa a las familias que deben evacuar. Esto de Quilpué, de 240 familias que estaban detectadas sus sectores de riesgo, solamente pudimos llevar a albergue 42.
1: Sí, a esta vivienda en Viña del Mar que decía el delegado, se suma también la caída de un muro sobre un vehículo en el sector de Recreo, en esta misma comuna, y también hace algunas horas durante esta mañana en la comuna de Valparaíso hubo el derrumbe de 2 estructuras en el cerro Merced de la ciudad Puerto, afortunadamente eso sí, sin ocupantes. Una embarcación pesquera también varó durante esta mañana en Quintero, también sin tripulantes, y en Viña del Mar también preocupa el aumento del nivel en el estero Marga Marga, algo que es monitoreado muy de cerca por las autoridades, sobre todo en las horas de alta marea. En breves momentos debería salir también un nuevo balance del COVID regional que se ha llevado a cabo durante esta mañana en las oficinas de Senapred para ver cuáles van a ser los lineamientos que se adoptan para las horas próximas acá en la región de Valparaíso, donde continúa el sistema frontal con precipitaciones y también con fuertes vientos todavía.
18: Y donde hay más de 160.000 clientes sin energía eléctrica en la región de Valparaíso, más de 100.000 también sin luz en la Araucanía. Estos son varios centenas de miles de personas los que sufren con esa falta de suministro. Belén, muchas gracias.
1: Buenas tardes.
18: Respecto a lo de Coquimbo, era lo que yo decía con Carlos Ruiz hace un ratito, el estero Auco, el que inundó la ruta que une Canela Alta con Illapel, por ejemplo, al interior de la región de Coquimbo, y esa zona está completamente anegada, no se puede transitar por ese lugar a propósito del desborde del estero Auco. Lo último, Senapred, alerta SAE, por crecida del río Mapocho, se solicita evacuar los sectores todavía con habitantes del campamento Ribera del Río, en la región metropolitana. Esto es talagante, vamos a estar ahí en un ratito. Se llama a reforzar la evacuación que comenzó en la última jornada porque sigue y seguirá lloviendo y la crecida del Mapocho amenaza ese lugar. Todavía hay personas allí, nos confirmaba hace un rato el subsecretario Máximo Pavés, que además hablaba de evacuaciones en Cerrillos y en un campamento en Puente Alto por lo demás. ¿Qué pasará con las lluvias en lo que viene? Habló la Dirección Meteorológica de Chile, el experto Arnaldo Zúñiga.
3: Hoy día solamente tenemos alertado por viento a las regiones de Coquimbo y Valparaíso con ráfagas de 20 a 40 y 70 kilómetros por hora de intensidad, pero para el día de mañana. El resto de las localidades e incluso de las regiones, los vientos están en los rangos normales. Con respecto a las precipitaciones, se siguen dando. La región de Coquimbo interior con Barbalá ya está sumando en torno a los 45 milímetros. Acá en la región metropolitana, nuestra estación referencial, que es Quinta vista normal, ya estamos sumando en torno a los 43 milímetros en estos momentos a las 11 de la mañana y esperamos que siga precipitando con alternancia. Se va a producir una activación de las precipitaciones hacia la noche, pero lo importante de esto es la continuidad de la lluvia en el tiempo. Estamos esperando que la prolongación de las precipitaciones por lo menos sean hasta incluso 96 horas más.
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18: Cambiamos de tema. Por ahora, la información policial de la jornada, los carabineros baleados en Lo Espejo. Estamos contigo, Felipe Cofré. Buenas tardes.
4: Hola, muy buenas tardes. Claro, a esta hora es un amplio operativo el que se desarrolla en el sector sur de la capital para capturar a este solitario pistolero que esta mañana hirió a dos funcionarios policiales en medio de una fiscalización al interior de la población José María Caro, acá en la comuna de Lo Espejo. Este hecho ocurre cerca de las 11 de la mañana en la intersección de calle Cooperación con Los Carreras. Ahí los funcionarios policiales pertenecientes a la 40ª Comisaría de Radio Patrullas hacían controles de identidad aleatorios al que este atacante se negó y en primera instancia huyó a pie, y fue en medio de su seguimiento en que esta persona efectúa una cantidad indeterminada de disparos en contra de el vehículo en policial en donde se encontraban las víctimas, un subteniente que recibió dos impactos de bala en la zona inguinal y un cabo que resultó con un impacto de bala en el muslo. Ambos fueron trasladados hasta el hospital de carabineros en helicóptero y su estado de salud es reservado, según han indicado desde la misma institución. Vamos a escuchar la voz del general Víctor Bielma, jefe de zona de tránsito y carreteras, que relató precisamente cómo suceden estos hechos.
5: Se inicia una persecución de infantería por parte del oficial jefe del dispositivo en busca de este individuo y posteriormente, acá a mi espalda donde tenemos un segundo sitio del suceso, este individuo que se da a la fuga, este criminal, atenta contra la patrulla que simultáneamente daba la vuelta para poder lograr neutralizarlo y detenerlo. A raíz de ello, resultan dos carabineros lesionados con impacto balístico, los cuales fueron trasladados vía aeromédica al hospital institucional, donde se encuentran siendo atendidos en estos momentos con lesiones de carácter reservado.
4: Claro, y el Ministerio Público además confirmó que en el lugar hubo un intercambio de disparos. No está claro cuántos fueron efectuados por el atacante. Lo cierto es que como consecuencia de esta balacera, un vecino del lugar que iba manejando su vehículo recibió dos impactos en su auto. Este es su testimonio.
6: Me devuelvo ahí en la esquina a comprar un pastel, un pastelito por mientras, para el desayuno. Y acá en esta esquina veo a una señora como correr un poco. Y un carabinero que se cruzó de aquí, de este sector, de norte a sur. Y lo miro ahí que iba como entreagachado y corriendo. Y yo seguí, yo no frené a mirar ni nada. Veo que el parabrisas está trizado adelante y siento viento. Y miro hacia atrás y veo que el vidrio está todo reventado.
7: Amigo, disculpe, entonces usted iba transitando por acá en su vehículo, ¿sí? Y le llegan disparos.
6: Sí, dos disparos. Y están los dos incrustados en el auto.
4: Claro, y este vecino dice que de milagro no le llegó un impacto en su cuerpo. El sospechoso que huye se trataría de un conocido delincuente que además se presume podría haber estado herido. Huye del sector, tiene un amplio prontuario, es apodado el Panda, se habría escapado desde el lugar en una micro en el transporte público desde donde efectuó los disparos. Habría llegado hasta el sector de Ciudad del Niño en la comuna de San Miguel en donde se le habría perdido el rastro luego de que escapara por los techos de algunas viviendas de ese sector.
18: Felipe, cualquier novedad ampliamos contigo. Gracias.
4: Buenas tardes.
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18: En Argentina siempre han convivido con la victoria, digamos, con el éxito en materia futbolística. De todas maneras, en Oler, Néstor,
8: sí,
18: hay una nota que dice: manual de cómo explicarle a un nene que lo de la escaloneta no es normal. Claro, porque los más jóvenes en Argentina están acostumbrados a ser campeones del mundo y a llegar a la final y deben tener 7, 8 años y no han conocido nada más. Pues.

0: año 1930, o sea, un país que históricamente ha llegado antes y ahora.
1: Lo último grande de Uruguay debe ser el equipo de Forlán en Sudáfrica.
0: El 2010 en Sudáfrica, 2011 campeones de la Copa América en Argentina y
1: Brasil hace rato que no tampoco.
0: Del 2002.
1: 2002 que no son campeones del mundo.
0: De hecho, con este, no sé si fracaso, pero con no ser campeón en este mundial, Brasil va a pasar por primera vez más de 24 años sin ser campeón del mundo.
1: Tocar la Copa.
0: Ya por lo menos van a ser 28. Bueno, siempre y cuando sean campeón en el 2030.
1: Ocho grandes Italia, ni por las cómics, ni en las cómics.
0: No, ni a los mundiales.
1: No, Italia, los mundiales, está como nosotros.
0: Está como nosotros un poco, pero fue campeón el año 2006.
1: Cuatro veces en su historia.
0: Clásico final ahí con Materazzi, Zidane, mira, Argentina.
1: No, Alemania fue campeón en el 2014.
0: Claro, contra Brasil. Golea a Brasil, después le gana a Argentina a la final. 1930. Finalistas en Uruguay, los argentinos perdieron contra Uruguay. El 78 finalistas en Argentina ganaron en ese mundial bien polémico, 3-1 a Holanda, Países Bajos actualmente.
1: Claro, después 86-90.
0: Claro, 86-90, donde fue campeón y finalista, y ya el 2014 finalista y 2022 campeón. O sea, es una selección que está siempre. Antes y ahora, y el día domingo van a ser los rivales de España, que a pesar de lo que muchos creen, y acaba lo que tú decías, que tienen éxitos más recientes. Va a ser su segunda final del mundo.
1: Viene dulce España.
0: Sí, sí. Solo un gol le han encajado en el mundial.
1: En las últimas dos décadas ha tenido un fútbol importante.
0: Digamos. Campeón de la Eurocopa. Claro, el 2024.
1: Campeón del mundo.
0: Campeón del mundo 2010. Bueno, ahora finalista otra vez del mundo. O sea, post 2000 la selección española comenzó a competir bien. Curiosamente, después de ese atraco que sufre en Corea del Sur, en el mundial, donde le roban el paso a la ronda de los cuartos de final contra Corea.
1: No me acuerdo.
0: Le anulan un gol de una pelota que había salido, un offside. Fue un mundial muy polémico donde se acomodó a Corea para que llegara hasta semifinales. No había VAR, no había nada, así que era fácil ahí meter la mano. Pero Argentina llega, España también. En España hoy día no entrenó Lamine y tampoco Pedro Porro, pero uno siente que son dos jugadores que van a estar en la final. Porque pero de todas formas, bueno. Enorme el mundial de Pedro Porro.
1: De Pedro Porro.
0: De hecho, marcó un gol en la semifinal al cuadro francés, y Lamine seguramente contra los galos jugó su mejor partido en la Copa del Mundo. Escuchemos a Rodrigo De Paul, que perdió la camiseta de titular en el último partido en Argentina. Veremos si el domingo es titular o no en ese equipo, pero entró bien para la remontada que tuvo el cuadro trasandino contra Inglaterra.
1: El pololo de Timmy.
0: Así es. Y él dice que sienten que la ventaja es la experiencia, porque ya han jugado finales del mundo, esta generación al menos, y conoce lo que es eso a diferencia de España.
2: No, una final que va a ser dura, obviamente, es una de las mejores selecciones del mundo, eso está claro. Pero bueno, una final del mundo no es solo fútbol, hay un montón de cosas que juegan, y nosotros lo bueno es que tenemos esa experiencia, no solo individual, sino en lo grupal. Hay muchos de este grupo que jugaron una final del mundo, que somos campeones del mundo, así que ojalá que esa experiencia pueda ayudar.
0: La palabra de Rodrigo De Paul, que veremos si es titular o no en la final del día domingo a las 15 horas en el MetLife, donde perdieron contra Chile el 2016.
1: Me intriga el entretiempo, porque tiene un show, güey.
0: 30 minutitos desde ya, dijeron ayer, lo confirmaron.
1: No puede ser.
0: Sí, son 30 minutos de para, pero eso es lo mínimo.
1: ¿Pero cómo? ¿Son dos partidos aparte? Eso.
0: El tema es que metieron esta especie de halftime, como lo hacen el Super Bowl, y tiene,
1: es que
0: tiene artistas bastante connotados, entonces...
1: A mi juicio, pura chaya.
0: Para mí está totalmente de más.
1: A mi juicio, pura chaya.
0: Insisto. Pero,
1: ya.
0: No, yo no estoy de acuerdo tampoco.
1: O sea, que cante una canción Madonna y el resto...
0: No, y piensa que van a parar 30 minutos, después van a parar en los cooling break.
1: No.
0: Así que en una final va a ser inédito esto, veremos si cambio o no. Lo que puede pasar este domingo.
1: ¿A qué hora prendemos la parrilla el domingo, Ernesto?
0: A ver, la final es a las 15.
1: El carbón, ¿no?
0: A las 13. A las 13 yo empezaría ya. A las 14 se engancha la cooperativa para toda la previa de la final.
1: Con algo de lluvia.
0: Así es. Slavko Vincic va a ser el árbitro de este partido, dirigido 3 en este mundial. Brasil-Marruecos.
1: Esloveno.
0: Así es. Jordania-Argelia y México contra Ecuador. Es muy emotiva la reacción de él. Está en cooperativa.cl cuando se entera de que va a dirigir la final del mundial.
1: Es que para un árbitro de ser.
0: Es como cuando alguien es nominado a jugar un mundial.
1: Fue espectacular.
0: Fue una reacción bastante genuina. De hecho, están todos los árbitros ahí. Cuando lo anuncian a Vinci, estalla en lágrimas. Árbitro que dirigió la final de la Champions el 2024 entre el Real Madrid y el Borussia Dortmund, por ejemplo. Y es estuvo también en ese Eurocopa 2024, donde España termina venciendo a Italia en dicho torneo, y dirigió, este no fue un recuerdo para Argentina, el Arabia Argentina.

0: 2022 en Qatar, cuando pierde la selección trasandina ante el equipo de Arabia, que finalmente fue su única derrota en el camino a ganar la Copa del Mundo.
1: ¿Será verdad que Colo Colo puso plata por Bocinha?
0: Mira, están preguntando por Bocinha.
1: Eso es concreto. ¿Usted me contó esa
0: cuestión? Sí, es concreto, es concreto. Hoy día, de hecho, el diario El Mercurio indaga un poco más en la historia. Año y medio de contrato, tiene 40 años Bocinha, recibió la venia del Tano Ortiz, porque quieren un arquero que le entregue experiencia a Moreira.
1: Hay gente que cree que es puro humo esto, ¿eh?
0: Yo creo que no va a llegar a buen puerto, porque lo quieren de la MLS también. Yo siento que ahí está el destino de Bocinha, el Inter de Miami lo quiere por ahí. Mira, habló el arquero caboverdiano. Esto fue lo que dijo sobre lo que él quiere para su futuro. Cree que lo valoren como arquero, no como un gran elemento de marketing. Aunque yo creo que eso es inevitable, va todo de la mano. Escuchemos a Bocinha.
2: I think this is the first things I want to...
3: Es lo primero que quiero resolver porque amo el fútbol. Estar aquí a los 40 años y como siento esta pasión, quiero jugar al menos uno o dos años más. Todo dependerá de cómo responda mi cuerpo, pero quiero jugar. Espero encontrar un equipo que realmente me quiera por lo que pueda aportar como futbolista y no tan solo como una figura de marketing.
0: Ya, es concreta la intención. Se preguntó por él, se están viendo las condiciones, lo están ofreciendo en altos lados, sí, acá en el continente.
1: ¿Qué quieres que te diga?
0: Así que yo creo que va a terminar quizás en la MLS, está pintado para jugar ahí, pero es un arquero que la rompió en el Mundial. De hecho, Cabo Verde no perdió en los 90 minutos reglamentarios en esta Copa del Mundo. Fue un equipo que cayó después con Argentina en el alargue, pero antes de eso le empató al campeón del mundo, la Argentina, en los 90 minutos, y le empató al finalista de este año también, que es España. Así que ojo con Bocinha, que hizo un gran mundial, pero es medio afiberado pensar en verlo acá. Sería extraordinario, pero veremos dónde termina esa historia.
1: ¿Por qué no? Yo me traería a López Cabral, que le hizo el gol a Argentina. Ya, gracias, Ernesto.
0: Y llegó Timpena Olimpia, tenés razón, Ricardo. Puede ser, entonces.
1: Todo puede ser en este mundo.
0: Es verdad. Que estén bien. Chao.
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1: Yo en la capital hay 10 grados de temperatura. Vamos a las calles de Santiago a la vuelta.
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0: oreja.
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4: 10 grados. 10 grados en Santiago. Cooperativa. 1:43. 1:43.
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6: El canal 13 está contando de un problema con aguas servidas en un sector de la Gran Avenida, en donde hay inconvenientes por los anegamientos, porque muchas veces los resumideros no dan abasto y eso genera inconvenientes. Claro, cuando hay aguas servidas de por medio, peor todavía, ¿no? Por razones obvias. Hubo un balance en Senapred temprano y estamos mirando lo que pasa, por ejemplo, en los campamentos, Cerrillo, Puente Alto, ya vamos a estar en Talagante. Cristian Aburto, buenas tardes.
7: Buenas tardes, Rodrigo. Esta mañana se entregó el balance de lo que ha dejado el sistema frontal, y las autoridades indican que para las próximas horas se vivirá el pic de las precipitaciones entre las regiones de Coquimbo y O'Higgins, por lo que se hizo un llamado al resguardo de la población. Hasta el momento, en el periodo que contempla este temporal, el Servicio Nacional de Prevención y Respuesta ante Desastres informó que se han registrado 3 personas fallecidas y 7 lesionadas. 466 personas ocupan los distintos albergues en estos momentos, la mayoría de ellos evacuados de asentamientos precarios. También se reportan 158 personas aisladas producto de la activación de algunas quebradas, quienes en su mayoría se centran en la región de Coquimbo. En cuanto a las viviendas, 5 han sido destruidas en su totalidad, 96 tienen un daño mayor, otras 700 están con un daño menor, mientras que 330 están en evaluación, por la que podrían modificar su categorización para los próximos reportes. Las principales afectaciones son los anegamientos por la acumulación de aguas lluvias, se han registrado también voladuras de techumbres, caídas de árboles e interrupciones de rutas debido a los perjuicios que trajo el viento. Los detalles de este sistema frontal con el último balance que entregábamos lo dice la directora de Senapred, Alicia Cebrián.
8: Lamentablemente se han registrado 3 personas fallecidas, 7 personas lesionadas, 79 personas damnificadas correspondientes a las regiones de Araucanía, Biobío, Ñuble, Maule y O'Higgins, 466 personas albergadas, la mayoría de ellas producto de las evacuaciones preventivas que se realizaron en diversos asentamientos precarios aquí en la región metropolitana, 158 personas aisladas, la mayoría de ellas en la región de Coquimbo, producto de la activación de quebradas en algunas comunas.
7: Bien, las autoridades informan que en la región metropolitana de momento no hay situaciones de riesgo de desbordes de ríos o quebradas, pero sí hay varios sectores donde se han rebalsado alcantarillados y se han acumulado aguas lluvias en distintas rutas. Una situación que se vive en la capital es el llamado a evacuar en el sector del campamento Nuevo Amanecer en Cerrillos. En específico, lo que las autoridades llaman abandonar son 2 sectores, el que se llama Colombia y también La Islita, que son los que están ubicados cerca de la ruta 78 en la ladera de La Toma, y donde viven alrededor de 600 personas. El llamado es que ellos se evacúen por el riesgo de deslizamiento, ya que están ubicados en altura y este terreno no cumple con las condiciones para resistir el peso y las lluvias, considerando que esto antes era un basural. Es por eso que se hace un llamado a abandonar el lugar, lo que no es obligatorio, pero para gestionar esto, la municipalidad dispuso de 3 buses para llevar a las personas a albergues que ha dispuesto, por supuesto, el municipio de Cerrillo. Sobre esto vamos a escuchar al alcalde de la comuna, Johnny Yáñez, quien explica detalles de la situación.
0: Hay aproximadamente 600 personas que pueden estar en riesgo de algún derrumbe, y esto claramente tenemos que moverlos, movilizarlos rápidamente. Tenemos dos buses disponibles para ser trasladados al albergue que está en el Parque Oriones, es Cuca. Esta es una de las tomas, la otra también es Colombia, en la islita, donde aproximadamente son 50, 60 personas que también hay que sacar del sector por posibles derrumbes. Al costado de la ruta 78 están en unos parafitos, que son las viviendas de ellos, y claro que están propensos, si caen con intensidad la lluvia de 40 milímetros, puede ser que puede deslizarse alguna de estas viviendas.
7: Bien, en el resto de la capital, las autoridades han fiscalizado los distintos puntos críticos. En muchos de ellos hay maquinarias instaladas preventivamente para evitar algún tipo de desborde. En Cerro Navia en específico ocurrió un incidente en el que un bus del sistema Red chocó contra la muralla de una casa, situación en la que dos personas resultaron con lesiones leves. El hecho ocurrió en la intersección de La Capilla con Diagonal Reni, donde este bus que llevaba pasajeros colisiona con la pared del domicilio y en concreto con la parte del dormitorio, situación que dejó a un residente adulto mayor lesionado y también a un pasajero que iba en el bus Red. Todo esto mientras que a eso de las 21 horas se espera que Senapred entregue un nuevo balance de las distintas afectaciones que ha provocado el temporal que está presente en gran parte del país, Rodrigo.
6: Sí, está previsto también un punto de prensa antes de eso, entre el ministro de Granch, el delegado Codina y el alcalde Bodanovich en Maipú, a eso de las 7 de la tarde. Gracias, Cristian.
7: Buenas tardes.
6: En la región metropolitana, 17.000 clientes sin energía eléctrica, cuando se espera un pulso de agua bien importante y viento otra vez aquí en la metropolitana. Se activa la alerta SAE por la crecida del Mapocho en torno al campamento Rivera del Río, esto en Talagante. Pablo Rivera, buenas tardes.
9: Sí, ¿qué tal, Rodrigo? Muy buenas tardes. Claro, porque en estos momentos el personal municipal, con apoyo policial, militar y de bomberos, además de una alerta SAE que realizan en estos momentos una puerta a puerta en el campamento Rivera del Río Mapocho, en la comuna de Talagante. Son más de 1.600 las personas que han sido evacuadas de este campamento, esto debido al aumento del caudal del río Mapocho y que se acerca precisamente a las viviendas. A pesar de ello, aún quedan alrededor de 400 residentes que se niegan a abandonar el lugar por miedo, dicen ellos, a que les puedan robar a sus cosas pertenecientes. Pues por eso que desde el municipio anunciaron una alarma comunal y que no niegan, tal como ocurre en estos momentos, utilizar la fuerza pública en caso de ser necesario. Algo que, como decía, está ocurriendo en este preciso instante. Así lo dio a conocer el alcalde de Talagante, Sebastián Rosas.
10: Ahora acabo de tirar una alarma comunal con alarmas comunitarias, con inteligencia satelital y georreferencial. Estamos pidiendo que la gente ya evacúe. Por orden mía, que la gente salga del río Mapocho, de toda su ribera. Hay un aumento del caudal importante del río Mapocho, hay un peligro inminente. No quiero que nadie fallezca, por lo mismo espero que salgan. Ahora voy a comunicarme con carabineros, con la PDI, con el ejército, y en caso de encontrar algún niño o algún adulto mayor, voy a hacer el uso de la fuerza pública. Hemos evacuado cerca de 1.600, pero deben quedar cerca de 400, 500 personas en el campamento, así que por lo mismo es importante que la gente salga de inmediato, que tome conciencia de lo que está pasando, y que sea importante por parte del río Mapocho.
9: Bien, a raíz del desalojo es que desde el municipio implementaron 3 albergues. En la escuela Grecia y el Liceo Bicentenario aumentaron a 110 su capacidad. Todo eso mientras que la escuela Manuel Rodríguez se encuentra al máximo de su capacidad. Desde el municipio aseguran que están quedándose cortos y que de momento no han recibido ningún tipo de ayuda por algún municipio cercano. Nosotros precisamente pudimos conversar con una madre que se está hospedando junto a su hijo en uno de los albergues, mientras que asegura su pareja aún se queda en el campamento por miedo a posibles robos.
11: Nos dan desayuno, nos dan almuerzo, nos dan once, nos dan cena. Ahora trajeron una ropita para los niños porque hay varios niños que están mojados, zapatillas les dan igual. Y aquí nos dieron colchonetas, 2 frazadas por persona. En la sala 1 que estamos nosotros, habemos como 13 personas, contando como 10 niños, más o menos, y 3, no, como 4 adultos. Nos dijeron que iba a pasar para Ciudadana, Carabinero, y la verdad que no se ve mucho eso. No pasa, la verdad. Por eso mi pareja se quedó a cuidar la casa.
9: Desde el gobierno aseguran que están en un constante monitoreo, además de estar en contacto con las autoridades comunales, con la presencia de contingente militar. Así lo había conocido el subsecretario del Interior, Máximo Páez.
12: Nosotros ya tenemos personas de la delegación presidencial provincial y del Ministerio del Interior en este momento en ese lugar para seguir monitoreando las labores de evacuación que esperamos se puedan seguir produciendo. Esperemos que no haya afectación, pero hay que estar preparado. Contamos también con presencia de las Fuerzas Armadas, carros de combate para poder movilizar a personas y por supuesto también fortalecer el perímetro de seguridad.
9: Bien, finalmente, tras realizar su COGRID comunal en hora de esta mañana, es que ahora está procediendo personal municipal, policial, militar y también con apoyo de voluntarios de bomberos, quienes están realizando un puerta a puerta para así evacuar a los alrededor de 400 personas que aún se quedan al interior de este campamento en la comuna de Talagante,
6: Rodríguez. Claro, que permanecen allí. De ahí la alerta de la autoridad. Gracias, Pablo.
9: Buenas tardes.
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35: 14 horas.
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6: 14 horas, 32 minutos.

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3: 14 horas 59 minutos.
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4: 15 horas, 31 minutos.

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3: 16 horas.
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1: 16 horas, 30 minutos.
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0: Muchísimas gracias.
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5: 17 horas.
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4: 17 horas, 30 minutos.

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3: 17 horas, 59 minutos.
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1: En Radio Creación te indicamos la hora. 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
3: 18 horas, 27 minutos.
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3: 18 horas 59 minutos.
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5: 19 horas, 28 minutos. 99.